primer día de la semana. Sí. Además, con toda la actitud, ánimo, que ya es lunes, no importa. Oye, pero ¿sabes qué? Lo que sí es que es lunes con actitud. Oye, ¿y sabes qué? Ahorita me estaba también enterando qué onda con Cardi B. Yo la verdad es que no lo puedo creer, pero bueno, pues pasa. Y la verdad es que creo que sí tiene muchos fans alrededor del mundo. Y es que es la primera rapera femenina con más canciones con certificado diamante en Estados Unidos. Y al parecer también ya en el mundo entero. No sé qué esté pasando, pero creo que sí le está yendo muy chido. O sea, sí tiene competencia, pero la verdad es que pues es Cardi. Vámonos con música, no con ella, pero sí con Rosé y Bruno Mars en Magia 101.

0: 6-7.
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0: 14.
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Ahí está, Perlas Negras de Natanael Cano con Gabito Ballesteros en Magia 101. Oye, pues resulta que la Casa de los Famosos ya salió el primer habitante. Seguramente ya se dieron cuenta que fue Mariano Ochoa, ex integrante de OB7. Pero bueno, creo que en general está muy tranquilo en esta ocasión la Casa de los Famosos. Creo yo como que sí lo veo más chido. Digo, con los habitantes que están ahorita, hasta yo me hubiera animado a entrar. Es que sí, porque luego yo he visto también temporadas que es de un conflicto, como cuando meten a Alfredo Adame, a Niurka y a Laura Bozzo y como todos esos personajes que son como, creo yo, súper conflictivos, la hermana de Thalía, Laura Zapata, como todas esas personas. Y en cambio, pues bueno, esta generación me parece como súper bien. Sí, la verdad es que sí, palomita tranquilo, o sea, no mucho conflicto, sí escándalo, sí están diciendo algunas cosas. Inclusive hay un youtuber que se llama S. Pérez, que está dentro de la casa, que ya también dio declaraciones en contra del Bogueto, y el Bogueto ya también contestó en sus redes sociales y dijo, de aquí comiste, de aquí no sé cuánta cosa, y ahora estás hablando mal de mí. Pero bueno, pues en fin, son como detallitos tranqui, creo yo, que no se han como exaltado demasiado, no se han sobrepasado, entonces va bien, a mi punto de vista. Pero bueno, platícame tú también qué opinas a través del Magic Watts 449-3292-101. Me voy con música de Olivia Rodrigo en Magia 101.

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0: 6:31.
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Ahí está Nueva York de Bad Bunny en Magia 101. Qué buena actitud, me encanta esta canción. Y por supuesto me encanta toda la programación que tenemos para ti en Magia 101. Ya sabes que si algún artista es tu favorito, algún cantante, algún grupo, lo que tú quieras, puedes decirnos también a través de redes sociales, que nos encuentras como @magia101fm. Ya sabes que siempre eres escuchado, siempre tus comentarios son bienvenidos a través de nuestras redes sociales. Y por supuesto también a través del MagiWatts, que estamos como Magia 100, digo al revés, que en nuestras redes sociales que estamos como Magia 101 FM, y en nuestro MagiWatts que estamos como en 449-3292-101. Así que bueno, puedes contactarnos, puedes darnos sugerencias, puedes decirnos qué canción es tu favorita, cuál quieres que siga sonando, por supuesto, en Magia 101, y todo es escuchado. Vámonos con música Jamaican en Magia 101.

0: 6:39.
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0: 6:47.
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De Milky en Magia 101. Oye, estaba checando ahorita la temperatura. Creo, yo siempre lo he dicho, que la mejor temperatura, el ideal, según yo, para mí son 23 grados centígrados. Creo que ni frío ni calor, súper bien para dormir, súper bien para andar en la calle, súper bien para hacer lo que sea, 23 grados centígrados. Y precisamente en este momento me marca eso la temperatura. Y pues bueno, también parcialmente nublado, según esto va a estar así toda la noche, no va a llover, hay que estar tranquilos. Porque sí me estaban diciendo que en la Ciudad de México un tormentón de aquellos que inclusive les está, o sea, ha caído granizo tremendo. El mismísimo Harry Styles en uno de sus conciertos se cayó por esto, pero bueno, pues siguió y también todos los fans ahí estuvieron presentes. ¿Y sabes qué? Es momento ahora de irnos con música de Karol G con Tiesto contigo en Magia 101.

Y así es, amigos, soy Alex Castán y ya estamos comenzando juntos la tercera hora de esta tarde. ¿Sabes qué? Yo siempre digo, ánimo, que ya es lunes, o sea, está bien con toda la actitud. Pero luego también, o sea, sí, sí lo digo como en tono un poco de burla, pero no sé, siento como que este lunes tiene como energía ya de viernes, porque no sé si yo descansé, si la pasé bien, si de pronto como que buena onda, buena vibra todo este fin de semana y ahora traigo como buena actitud. O no sé si también puede ser porque, no es presunción, pero porque mañana nos vamos al concierto de Harry Styles, un servidor y todos los ganadores, porque va a estar súper chido. Nos vamos bien temprano, me parece ser que nos vamos a ir de aquí a las 6 de la mañana. Obviamente, tú puedes estar ahí checando las redes sociales de Magia 101, que vamos a estar subiendo contenido todo el tiempo. Vamos a estar transmitiendo también un buen rato, una parte del concierto, lo que se pueda. Y ya sabes, ahí todo el contenido a través de @magia101fm. Pero bueno, vámonos con música. Bruno Mars y Lady Gaga, Day With A Smile en Magia 101.

0: 7-7.
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0: 715.
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Oye, pues resulta que Anne Hathaway y Tom Holland son los que dominan la taquilla durante este año. Y es que imagínate, Tom Holland es el primer actor en la historia del cine en poseer las cuatro mayores aperturas de taquilla mundial. ¿Se acuerdan de Avengers Endgame? Pues bueno, 1.28 billones con Spider-Man en Un Nuevo Día. 927 millones de dólares con Avengers Infinity War, 640 millones con Spider-Man No Way Home, 600 millones de dólares. O sea, imagínate la cantidad de dinero que ha recaudado el buen Tom Holland. Bueno, ha ayudado a que recauden su casa productora. En fin, pues bueno, súper chido. Y también, ¿ya vieron la nueva película? Yo la verdad es que todavía no tengo muchas ganas de ir a verla. También todo lo nuevo que está sacando Anne Hathaway. La verdad es que soy súper, súper fan de los dos. Pero bueno, vámonos con música. Esto es Main Child de Sabrina Carpenter en Magia 101.

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0: 7:34.
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Catchy en Magia 101. Oye, yo los invito a que entren en las redes sociales, que estamos como arroba Magia 101 FM, porque ya nos estamos preparando para el maratón, el medio maratón Radio Grupo, que ya falta poquito. Ya la verdad es que nos hemos estado levantando bien temprano. Fíjense que el medio maratón es este domingo 13 de septiembre. ¿A qué hora va a ser? A las 6:15 de la mañana. Entonces, la verdad es que sí nos hemos estado levantando temprano, todo el Magic Squad y un servidor, hemos estado saliendo a correr. Ahí está el último video que subimos ahí a través de Magia 101 FM en Instagram y en las demás redes sociales. Lo pueden checar, pueden constatar que allá andamos corriendo. Y sí, pienso aventarme unos buenos kilómetros durante todos estos días hasta llegar al 13 de septiembre para ver si chance y me animo a aventarme el medio maratón completo. Por lo pronto, 10 kilómetros ya está firmado, sí me los quiero aventar. Pero bueno, también la ruta oficial, ya para que la chequen, está ahí en chronochip.com.mx. Y ya, pues prepárense y nos aventamos todos juntos a correr. Vámonos con música de Killers. Oye, qué buena canción en Magia 101.

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0: 7:50.
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Ahí está Harry Styles en Magia 101. Y mañana vamos a estar en el concierto de Harry Styles en la Ciudad de México. Y por supuesto que nos vamos con todas las y los ganadores. Va a estar súper chido. Obviamente lo vamos a subir todo a través de redes sociales, que estamos como Magia 101 FM. Pero sí, ahora sí ya me tengo que despedir. Pero antes te quiero agradecer por permitirme estar contigo como este y todas las tardes. Ya sabes que te acompaño de lunes a viernes de 5 a 8 de la noche. Los sábados de 12 a 3 de la tarde. Excepto mañana, porque ya saben, nos vamos al concierto. Pues no es por presumir, pero sí. Oye, pero ¿sabes qué? También me puedes escuchar si estás en la casa, el taller, la oficina, manejando. Siempre.

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1: Buenas noches. Estas son las noticias más importantes. Informará UNAM mañana sobre proceso y fecha de nuevo examen. Omite el INAH cena de FIFA en sus registros. Trump, petroleras ganan demasiado por la guerra en Irán. Estados demócratas demandan al gobierno Trump por aranceles. En medio de presiones e incertidumbre entre aspirantes a la licenciatura de la Universidad Nacional Autónoma de México, la institución educativa informa que este martes difundirá los detalles, fechas y sedes para la aplicación presencial del examen de control, luego de anomalías en la prueba previa que se realizó en línea. La máxima casa de estudios también indica que para la aplicación de esta prueba, la cual la realizarán alrededor de 58 mil aspirantes del ciclo escolar 2026-2027 diagonal 1, se habilitarán sedes foráneas. El INE entregó al medio de comunicación Reforma los controles de eventos del Museo Nacional de Historia, correspondientes al periodo 2022-2026, pero en esos registros no aparece la cena de gala organizada por la FIFA el 10 de junio pasado en el Alcázar del Castillo de Chapultepec, pese a

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3: El presidente de Estados Unidos, Donald Trump, dijo este día que las grandes compañías petroleras están ganando demasiado dinero a causa de la escasez de crudo por la guerra en Irán. Los altos precios de la gasolina son un tema político clave para Trump antes de las elecciones legislativas de medio mandato en noviembre. El precio promedio de un galón de gasolina regular en Estados Unidos ha subido más de un 37% desde el inicio de la guerra, lanzada por Trump e Israel a finales de febrero. 25 estados demócratas demandaron este lunes al gobierno federal de Estados Unidos, ya que consideran que la nueva política arancelaria del presidente Donald Trump excede sus poderes. El gobierno Trump anunció el 23 de julio aranceles generalizados de entre el 10% y el 12.5% sobre 60 socios comerciales de Estados Unidos, luego de una investigación que los acusa de permitir el suministro de bienes de países que recurren a trabajo forzado. Hasta aquí la información. Gracias. Día Álvarez, BI Noticias.
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9: Descartan participación. Pese a haber conseguido un lugar histórico al finalizar tercero en el Tour de France, el mexicano sensación Isaac del Toro no es considerado por su equipo para participar en la siguiente gran vuelta en el mundo del ciclismo. Torito ha sido informado por su equipo Emirates Team de que no participará en la Vuelta a España, próxima a disputarse a partir del 22 de agosto. Refuerzo cafetero. Pese a la ya iniciada Liga MX y al comienzo de la Leagues Cup, en el equipo de Cuapa siguen buscando reforzarse al ataque y lo harían con un futbolista que recientemente disputó la Copa del Mundo. De acuerdo al periodista especializado en fichajes, César Luis Merlo, las Águilas del América han presentado una oferta formal a Rosario Central para hacerse de los servicios del extremo colombiano de 26 años de edad, Jamington Campas. Antonio León, BI Noticias.
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0: 2.0 BTS.
1: 817.
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0: Man I Need, Olivia Dean.
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2: 824.
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0: American Girls, Harry Styles.
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2: 834.
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0: Harry Styles. 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

0: These Walls, Dua Lipa.
1: 96.
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0: Self-Aware, Temper City.
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2: 914.
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0: Hooligan. Hooligan, BTS.
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2: 921.
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0: superestrella, Aitana.
1: 927.
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0: Iconic by Mistake. Le Serafim Elite featuring Cat's Eye.
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2: 936. 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

0: Perlas Negras, Natanael Cano y Gabito Ballesteros.
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2: 9:43. 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

0: Beauty and the Beat, Justin Bieber featuring Nicki Minaj.
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2: 10-14. 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

0: Sunflower, Post Malone featuring Swae Lee.
1: 10:20.
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0: Dance Eteria, Madonna.
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2: 1028.
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0: Dai Dai, Shakira.
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0: 10:36.
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0: Opalite, Taylor Swift.
1: 10:44.
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4: ¿Cómo están? Soy Claudia Mejía.
5: Un nuevo episodio de Ya Oíste. En esta ocasión vamos a hablar de demencias y viene a mi cabeza cuando mi mamá de repente se le olvida algo de a qué vine, ya me va a dar el ice. Pero realmente pues es algo que decimos, ¿no? Comúnmente, y no sabemos si en realidad sea un factor para que nos dé algún tipo de demencia, ¿no? Y nada más lo decimos al aire, pero pues puede ser que sea más complejo que eso, ¿no? Entonces hoy tenemos a la doctora Cecilia Acosta, ella es neuróloga.
6: Hola Claudia, muy bien, muchas gracias por la invitación. Fíjate que es algo muy cotidiano, ¿no? Todos cuando tenemos esta tendencia a olvidar algo, siempre estamos pensando en una enfermedad como el Alzheimer. Uh-huh. Y resulta que nosotros que nos dedicamos a esto, que somos neurólogos y cotidianamente evaluamos pacientes, pues es un tema muy común, pero poco valorado por las personas, porque pensamos que es algo natural y normal, uh-huh, olvidar cosas en algún momento determinado.
5: Cuando vamos al refri decimos, ay, ¿ya que vine?
6: Sí, fíjate este que también hay un signo. Hay un tip. Cuando yo voy al refri y voy a una cosa y no recuerdo, y me regreso y después me acuerdo, ahí diríamos que es algo natural, es okay, algo normal. Cuando no me vuelvo a acordar, ahí tenemos un foco rojo prendido.
5: Red flag de aguas, ¿no?
6: Hay que evaluar esta parte. Y tal vez la principal sospecha no solo el olvido como tal, sino el impacto que tiene en nuestra vida diaria. Mm. ¿Cuántas veces me sucede? ¿Cuántas veces dejé de hacer una cosa porque lo olvidé? Y no es la primera vez, me está sucediendo cotidianamente, recurrentemente.
5: También es algo degenerativo, ¿no? Es como cuando decimos, ya estoy grande, ya se me están olvidando las cosas.
6: Ah, fíjate que tocas un tema muy importante, la edad. Un tiempo, no hace mucho tiempo, todavía se utilizaban términos como la demencia senil. Y entonces se le atribuía al proceso de envejecimiento exclusivamente la pérdida de memoria. Y ahora sabemos que esos términos ya son obsoletos, no se utilizan. Y que puede haber personas que no tan seniles que puedan presentar síntomas relacionados con un deterioro cognitivo. De hecho, el término de demencia sigue siendo un término fuerte. Ha cambiado su nomenclatura en la actualidad. Hablamos de deterioro cognitivo. Y el deterioro cognitivo se puede presentar a cualquier edad. No necesariamente tendríamos que ser seniles, pero no todas las demencias son enfermedad de Alzheimer. Existen algunos tipos particulares, las podríamos dividir en aquellas enfermedades que irremediablemente progresan y que tienen un carácter degenerativo. Y habrá algunos deterioros cognitivos que son secundarios, por ejemplo, un trastorno tiroides.

0: poder tener cualquier enfermedad del sistema nervioso central, porque tenemos el órgano principal que es el cerebro. Pero si yo tengo un familiar directo con algún padecimiento, como este tipo de enfermedades degenerativas que van progresando con el tiempo, pues mi riesgo se incrementa. Pero si yo, aparte de tener este riesgo genético por tener un familiar directo enfermo, pero aparte yo soy diabético, hipertenso, tengo problemas con mi peso, tengo problemas auditivos y no escucho bien, o tengo malos hábitos, no hago dieta, no hago ejercicio. De hecho, en la actualidad sabemos, y eso ya está más que estudiado, el 56% de los pacientes que tienen alguna demencia degenerativa tipo Alzheimer, por ejemplo, el 56% puede ser prevenible.
1: ¿Cómo es vivir con demencia?
0: Imagina que una persona no sepa dónde vive, quién es, en dónde está, que olvide quién es su esposo, sus hijos, y que aparte no pueda tener una posibilidad de sobrevivir y que dependa de terceros para eso. No son capaces de bañarse porque olvidan cómo bañarse, olvidan cómo ponerse la ropa, se llaman apraxias, olvidan todo este acto motor de ponerte una camiseta, un pantalón, cómo ir al baño. Y todas estas cuestiones van a generar una dependencia de terceros, y que el que cuida pues va a tener que hacer todas esas actividades para poder mejorar la calidad de vida de los pacientes. La invitación es que nos volteemos a ver y identifiquemos, ¿no? Y a veces mucha gente se asusta, porque he tenido pacientes que dicen: doctora, se me olvidan las cosas. Y a veces puede suceder que estén deprimidos, que no duerman bien, que tengan ansiedad, y la ansiedad provoca problemas de concentración, entonces los tranquilizamos, los evaluamos y concluimos. Pero en algunos casos, pues obviamente no son conscientes de lo que sucede, y en la mayoría nosotros podríamos decir: me está fallando esto, voy a hacerme evaluar, porque aparte pues tengo malos hábitos, y a veces el que nos corrijan esos malos hábitos cuesta mucho trabajo, y a veces haciendo eso es suficiente pues para poder, digamos que retomar nuestra vida normal sin que estemos en peligro de desarrollar algún tipo de demencia.
1: Como profesional de la salud, ¿qué les dirías a las familias que están enfrentando esto?
0: Fíjate que sí es un tema muy difícil. Primero es la cuestión de la aceptación. Generalmente el familiar es el más renuente a pensar que algo está pasando, y hay una especie de negación inicial. ¿Qué se tiene que hacer? Bueno, el cuidador tiene que entender qué es lo principal: dormir bien, comer bien, para que pueda sentirse fuerte para cuidar a una persona que requiere el cuidado como el de un niño. ¿Qué decirle a un cuidador? Primero, que la enfermedad es crónica y progresiva, y que irremediablemente va a tener esta progresión, y conforme pasan las etapas de evolución va a haber un mayor impacto en la dependencia de terceros para sobrevivir, y por lo tanto que el paciente tiene que irse programando y dosificando, y que tiene que generar una red de apoyo. A veces es la misma familia la red de apoyo. Hacer fuerte al cuidador, darle la información para que cuando suceda alguna complicación puedan resolver inmediatamente.
1: Aunque, por ejemplo, la familia lo sepa, siempre hay contextos complicados, ¿no?
0: Sí.
1: Entonces no es como que así ya lo sé, voy a ayudar, voy a ver, nos vamos a organizar. No siempre pasa.
0: Fíjate que yo lo que hago es reunir a la mayoría de las personas que pudieran estar en contacto directo para decirles: ustedes, estamos en un barco, vamos a remar siempre para el mismo lado. Porque no sé si te ha pasado, Claudia, que hay personas que tienen diferentes formas de pensar.
1: Sí.
0: Y entonces dicen: no, es que yo creo que mejor no le des medicamento porque eso creo que no. Y yo, me da miedo que le des esto porque fulanita le dio tal. Entonces hay una serie de opiniones que lo único que pasa es que todo el mundo se confunda. Y por eso nosotros tenemos que estar ahí como llevando la batuta. Esto se hace, cuiden esto, trabajen en eso. Doctor, es que tengo miedo porque este medicamento leí tal cosa. No tengas temor. Vamos a trabajarlo, vamos a hacerlo. Y si todos remamos por el mismo rumbo, entonces no va a haber esta familia fragmentada, fracturada porque todos tienen opiniones diferentes y el único que pierde es el paciente. En la actualidad los servicios de salud en el ISSSTE se han abierto para que el paciente, independientemente del lugar donde vive, si él tiene una necesidad por un trastorno de memoria, pueda acudir en el servicio de neurología donde esté disponible independientemente de la zona. Esto del programa de salud mental es maravilloso.
1: El correo es saludmental@iste.gob.mx. Doctora Cecilia, muchísimas gracias. Fue muy tranquilizadora, yo creo que para varias personas que nos están escuchando.
0: Sí, Claudia, yo te agradezco mucho que toques estos temas porque son de tanta relevancia y tanta importancia que yo aprecio mucho.
1: Muchísimas gracias, doctora.
0: Gracias a ti, Claudia. Saludos a tu audiencia.
1: Gracias. Ella es la doctora Cecilia Acosta. Yo soy Claudia Mejía. Nos vemos en un siguiente episodio. Bye.
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0: Si antes te hubiera conocido, Karol G.
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0: 11:16.
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0: Cruel Summer, Taylor Swift.
1: 11.22. 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

0: Ordinary, Alex Warren.
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2: 11:28. 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

0: Sad Girls, Bibi Rexha and David Guetta.
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2: 11:35.
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0: Estrella, Aitana. 11:43.
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0: Whole Heart, Elton John featuring Dua Lipa.
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2: 12-8.

0: Choosing Texas. Ella Langley. Lo notas, ¿verdad?
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2: Mirando, creo que me ha conocido. 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

0: Iconic by Mistake. Le Serafim Elite featuring Cat's Eye. ¿Sientes el bajo?
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0: Perlas Negras. Natanael Cano y Gabito Ballesteros. ¿Sientes el bajo?
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0: Rapped, Rose featuring Bruno Mars.
1: 514.

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1: 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Primero, póngase de pie y manténgase erguido. Ahora, estire su cuerpo entero. 1, 2, arriba y abajo. Estire su espalda. Ahora brazos y piernas. 1, 2, 3, 4. Brazos hacia los lados y doblando las rodillas. Una vez más. 3, 4, 5, 6. Ahora girando los brazos. Primero hacia un lado, ahora hacia el otro. Brazos estirados. Repita una vez más. 1, 2, 3, 4. Piernas extendidas, pecho estirado. Levante y baje despacio los brazos hacia los lados. Arriba, abajo. Su pecho estirado ampliamente. 1, 2, 3, 4, 5, 6. Ahora doble su brazo levantándolo. Primero el izquierdo y regresándolo hacia abajo. Ahora subiendo el derecho y regresándolo hacia abajo. 1, 2, 3, 4, 5, 6. Ahora nos doblamos hacia enfrente con rítmicos rebotes, 3 veces seguidas. Ahora manos en sus caderas y dóblese hacia atrás. Repita el movimiento doblando hacia adelante. 4, 5, 6. Abra sus brazos y retuerza su cuerpo. Izquierda, derecha. Izquierda, derecha. Diagonalmente hacia atrás. Una vez más. Ahora a la derecha, izquierda. 3, 4, 5, 6. Moviendo los pies y subiendo los brazos. Brazos hacia arriba, brazos hacia abajo. Con movimientos fuertes y cortos. Brazos arriba, brazos abajo. 1, 2, 3, 4, 5, 6. Ahora pies separados. Nos doblamos 2 veces sobre el pie izquierdo y arriba estirando. Repetimos el movimiento sobre el pie derecho, una vez más hacia arriba. Una vez más. 2, 3, 4, 5, 6. Ahora giramos nuestro cuerpo entero, estirando sus brazos y girando hasta completar un círculo entero. Repetimos el movimiento en sentido contrario. Estire muy bien los músculos y cadera. 4, 5, 6. Los pies juntos otra vez. Y ahora brinca. 1, 2, 3, 4, abre, cierra, abre, cierra. 1, 2, 3, 4, 5, 6. Brazos y piernas. 1, 2, 3, 4. Brazos y rodillas, moviéndolos juntos. 1, 2, 3, 4, 5, 6. Y terminamos respirando profundamente, despacito, inhalando, despacito, exhalando. 5, 6. Una vez más. 1, 2, 3, 4, 5, 6, 7, 8.

0: Ella viene por ahí.
1: Good morning, Wicked Nation. Qué gusto saludarte el día de hoy en este martes de las ardillas. Martes de bendiciones. Qué dicha estar contigo como todas las mañanas. Yo soy Marce Briones y me acompaña el pequeño gran Eric en los controladores.
2: Buenos días, hueco, pero.
1: Bam, bam, bam, bam. Uy, qué buena rola. ¡Súbele, DJ! Pégate, yo, mami. Pégate, yo, mami. Ah, sale en Spidey esa canción. ¿Quién diría, verdad, que llegaría tan lejos? Pero bueno, hueco, pero no te me despegues. Más adelante llega las Magic News con la chisma del momento. También más adelante, en punto de las 7:20, llega el sucio, el cochino, el marrano. Señor Locotron, para que le llames y le ganes en ese reto de las 7:20 o de una vez, hueco. Pero comunícate 449-3292-101 para que digas lo que quieras el día de hoy. Martes de las ardillas, y ya lo sabes y ya te lo dije. Martes de bendiciones, así que lánzalos a partir de ya. ¿Qué estás esperando? Te esperan sorpresas, te esperan regalos, te esperan un montón de cosas, invitaciones también, porque estamos a nada del medio maratón Radio Grupo. ¿Ya te inscribiste? ¡Ya te inscribiste! Porque Eriquito, yo ya lo inscribí. Y tienes que ganar. Ese dinero es nuestro, Eriquito. Sí, ya te enteraste.

0: Eres bien chismoso, ahorita me cuentas. Oye, entonces con más ganas tienes que ganar. Ya te inscribí. Ya te inscribí, sí, tienes que... A ver, vamos a entrenar. Uno, dos. ¡Eso, bebé! ¡Ay, tus tobillos! Ten mucho cuidado. Acuérdate que tienes que primero calentar y así, sí. No, sí, con los ejercicios. ¡Claro! Pero bueno, México, pero contagia la magia. 449-3292-101. El día de hoy se nos van los ganadores a Harry Styles. Y esto por acá, mi queridísimo Alex Castán, apenas como carburando. Ven, amigo, ven. Buenos días.
1: Buenos días. Oye, siento que traigo actitud, pero como de ayer. Como de viernes.
0: Sí, me vienes pedo. No, es cierto.
1: ¿Fuiste con el señor Locotrón?
0: No digas eso. Eso está muy mal. Porque me acabo de dejar aquí el señor Locotrón. Pues bueno, güey. Pero el día de hoy se van nuestros ganadores con mi queridísimo Alex Castán al Ciudad de México a ver a Harry Styles. Muchas felicidades a los ganadores. Ya están unos por acá esperando su ambiente temprano. ¡Qué bárbaro! Van a ir a Chapultepec. Y van a ir a la Basílica. Va a estar buena onda. Los que ya están dentro del grupo de ganadores, comuníquense con Alex porque ahorita todo está cerrado también aquí en Radio Grupo, así que para que les abran la puerta. 449-3292-101, síguete comunicando. Qué gusto saludarte el día de hoy. Tremendo programa que traemos el día de hoy. Pásenle a la risa y sean todos bienvenidos, pero súper bienvenidos a ese Wake Up.

0: 611.
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0: 620.
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0: 27.
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5: ¡Oh!

0: ¡Wey! No, o sea, güey, copero. ¿Ah? ¿Ya supiste lo que pasó con... ¿A quién le cancelaron? ¿Ya viste la nueva peli de... ¿No supiste que cortaron? ¡No! Pues te traigo un chismesote. Lleguen felices. Informados van a estar. Estas son las Magic News.
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2: Güey, copero, en otras noticias. ¡Ay, Diosito! ¿Pero desde dónde inician?
3: La actriz que...
2: ¡Ay, sí! ¡Se murió!
4: ¡Se murió!
2: Oigan, una triste noticia. Muere Kelly Mack a los 33 años, esta actriz de The Walking Dead, y también es doble de voz en el Spider-Verse. Hizo a Gwen Stacy. La pudimos ver junto a Spider-Punk. Así que en paz descanse, Kelly Mack. Lamentable noticia, a los 33 años fallece. En otras noticias... Oigan, Kevin Feige promete un final épico en Doomsday y dude, veo más hocico que manos. La neta, ya no espero absolutamente nada de Marvel, pero pues bueno, la neta, el tráiler sí se ve buena onda. Se ve que Thor ya está desesperado por hacer lo que tenga que hacer para ganarle al mal, que en este caso sería el Doctor Doom, que por cierto, en el tráiler todavía no se ve la cara de Robert Downey Jr., ¿eh? Yo nomás les digo. Kevin Feige ha revelado que los fans van a quedar increíblemente satisfechos e increíblemente sorprendidos con el final de Avengers Doomsday. Ya veremos, dijo el ciego. En otras noticias, Jafar Jackson va a trabajar con Will Smith en un film. El protagonista de Michael, el pequeño Michael, se unió al elenco de thriller de acción Supermax. Qué buena onda, ¿verdad? Pues todo lo que haga Will Smith, la neta, pues no es malo. El Príncipe de Bel-Air. ¡Oh! O un como... ¿Cómo se dice? Un refresh. No, no una biopic, como un reboot. Pero ya cuando el Príncipe de Bel-Air ya está grande y ya se mudó de casa de sus tíos, y ahora él tiene un sobrino que se muda con él. ¡Güey! ¡Háblenme! ¡Háblame, Will Smith! ¡En otras noticias! Oigan, récord histórico. Bad Bunny rompió el récord con la gira latina más taquillera de la historia. Con su gira de Debí Tirar Más Fotos, Bad Bunny logró más la más taquillera de la historia sin pisar los Estados Unidos y recaudó 467.5 millones de dólares. Vender 3.1 millones de entradas y superar la marca de Luis Miguel. El puertorriqueño se convirtió en el primer latino en rebasar los 1,000 millones de dólares acumulados en giras. Güey, ni siquiera me imagino tanto dinero. Ojalá nos aviente un pan. En otras noticias... Espérate, es que traigo mucho tema el día de hoy. Se confirmó la fecha de estreno para Spider-Man Beyond the Spider-Verse. Después de años de incertidumbre, Sony Pictures confirmó oficialmente que la película va a llegar a cines el día 18 de junio del 2027. Estamos a menos de un año de ver lo nuevo del Spider-Verse, de Spider-Man Beyond the Spider-Verse, que es el que es animado. Que yo creo que ahorita los productores y los animadores han de estar así calvos ya.
3: El
2: Spider-Punk. Con puro Spider-Punk, yo digo que ya han de estar calvos y ciegos. En otras noticias, Miley Cyrus dijo que su próximo álbum ya está en camino y que es una historia de amor. Te queremos mucho, Miley.
3: ¿Qué?
2: Algo bonito. Something beautiful. Siento que se está acercando más como tipo pop rock. Me gusta, me gusta. Todo lo que haga Miley está bien. Güey, que menos en otras noticias. Oigan, Shakira se despidió de los Ghetto Kids de Uganda y dijo, los amo como a mis hijos, dude. No creo, pero pues bueno, guaca guaca, ¿no? En otras noticias, Calvin Harris, Alok y Tyson O'Brien van a llegar a México para el mes de noviembre. Agárrate, porque vamos a tener tremendos festivales en el Festival Internacional del Globo, en el FIG. En León, Guanajuato, se van a presentar estos tres y la neta va a ser un tremendo showzazo. Si todavía no tienes tus boletos, pues ve y cómpralos. No creo que no se agotan esas cosas. Lo que sí se agota es el lugar para acampar, así que toma tus precauciones. En otras noticias, Sebastian Stan y Annabelle Wallis se han convertido en padres. Oficialmente se convirtieron en papás de su primer bebé. Muchísimas felicidades a ambos dos. Si no ubicas quién es Sebastian Stan, es el soldado del infierno. El del brazo de hierro. ¡Míralo! Como Eriquito. Bueno, recuerden que estamos en Facebook, TikTok y Instagram como Magia101FM para que pasen a hacer un like en todas las Magic News y los memes que subimos día con día. Vayan felices, informados, hasta que esas fueron las Magic News.
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0: 6:39.
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0: 646.
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1: Güey, comenzamos a contagiar la magia en ese momento. 910-3501. 910-3501 para llamada telefónica. También a través del Magi WhatsApp 449-3292-101 para que digas lo que quieras el día de hoy. ¿Qué es? Ah, martes. Martes de las ardillas. Martes de bendiciones. Y puedes lanzar lo que quieras a través del Magi WhatsApp. Si estás de vacaciones, qué rico, disfruta mucho. Si no estás de vacaciones y tienes que ir a la chamba, pues bienvenido, aquí estaremos acompañándote todos los días. Dice, muy buenos días, Marce y Eric. Feliz martes de las ardillas. Saludos para mis hijos Rubén y Jimena y a todos los güeycoperos de parte de Marta. Saludos, corazón. Un abrazo enorme para ti. Por acá nos dicen, hola, Marce hermosa. Saludos a Sir Eriquita.
2: Guerrero Troyano.
1: Ay, no.
2: No, tampoco,
1: ¿eh? Se escucha como raro.
2: Bueno, no, no
1: investigo. Les tengo un dato. O sea, si ya vieron la Odisea, les tengo un dato. La antigua Grecia era la cuna de la homosexualidad. Yo no sé si sabían. Sí, bien. Bien. Disclaimer, this is plus 18. Para mayores de edad, sí, porque tápenle los oídos a los pequeños, si es que no quieren saber de educación sexual. En la antigua Grecia era donde, pues, más, ¿cómo se dice? Se apareaban. No sé cómo decirlo, pero sí, real. Sí, o sea, la antigua Grecia es la cuna de la homosexualidad. Y por eso en la película solo salen 3 mujeres, 2 minutos. Y mucho hombre.
2: Luego sale una mona que transforma a la gente y nos transforma en puercos.
1: Ah, mira.
2: Como en el río.
1: ¿Como aquí? ¿Cómo? ¡Ah! ¿Los operadores? No es cierto, no es cierto. Pero vean lo dice, ¿ah? Yo no la he visto, Eriquito ya la vio, la recomiendo 100%. Las críticas lo recomiendan 100%. ¿Ya se van nuestros ganadores? ¡Ya se van a Harry Styles! ¡Adiós, Alex Castan! ¡Te queremos mucho! Te mandamos la bendición. A ti y a todos los ganadores, ¿sabe qué más me está diciendo? Yo nada más y yo, sí, sí. Ahorita salimos del aire para despedirnos. Y pues nada, muchas pues felicidades a los ganadores de Harry Styles. Y pues nada, diviértanse mucho, ánimo. Y duérmanse en el camino porque es muy temprano. Dice, muy buenos días, Marce. Ahí te va un chiste. ¿Sabes cuál es el continente que tiene más ropa? ¿No?
2: Mira,
1: este güey, despidiéndose de las muchachas.
2: Si algún papá de...
1: No, Eriquito. Sacando el nombre de las responsivas. Ay, sí, esta muchacha. Buenos días, Jesús. ¡Ah! ¿No sabes cuál es el continente que tiene más ropa? Europa. Ríete, nos lo mandó un hueco, pero... Ah, pero no fue una muchachita de aquí afuera, ¿verdad?
2: Obvio, me río.
1: Dice, hola, muy buenos días, Marce. ¿Me puedes complacer con la canción de Dracula? Por favor, yo escucho Magia 101. Claro que sí, corazón, viene más adelante. Saludos también para ti. Pásenla muy lindo. Y si no pasa, pues yo te la canto. Dance and fall like Dracula. 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
3: Ya siéntese, señora.
1: Canto igual. Dance and fall like Dracula. Síguete comunicando 449-3292-101. Y ahora les decimos 5-6-5-6-7-8. Chiste. Nos mandan un chiste, güey, pero y dice: ay, fíjate, compadre, que salir a correr después de los 40 años sirve para conocer gente.
3: Oh.
1: ¿A poco, compadre?
3: Oh my God.
1: Sí, hoy conocí un paramédico, 2 enfermeras y casi, casi que adiosito.
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2: Nadie, Eriquito, entiéndelo, nadie. Güey, pero no te me despegues, no te me despegues. Estamos a nada de iniciar con el Dato Gato. Luego llega el reto de las 7:20 y, por supuesto, el segundo round del Contagia la Magia. Síguete comunicando, 449-3292-101.
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2: Y hablando de Grecia, güey, copero, te tengo un dato gato. Pues que nos remonta a la antigua Grecia. Resulta y resalta que los chicos que son MAGA, ya sabes que MAGA, pues es este movimiento en Estados Unidos en donde son super trad wife, trad husbands, trad hombres, trad mujeres. Y demás, donde pues según ellos se enfocan en los valores tradicionales de la familia. Pues ahora los chicos MAGA están haciendo gimnasios de solamente hombres para evitar distracciones. Bienvenidos de regreso a la Grecia antigua. Y el que sabe, sabe. Esto no te interesa, esto fue El Dato Gato.
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0: 977. 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

0: 715.
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2: Reto de las 7:20 en este momento. El señor Locotrón ya está listo. No está dispuesto, pero ya está listo. Señor Locotrón, buenos días, ¿cómo está?
1: Feliz martes de las ardillas Quakecoppers. ¿Cómo les va en el mes número 8 del año?
2: Pues bien.
1: Apenas es día y ya ando variendo.
2: ¿Qué?
1: No traerán una moneda que me regalen.
2: Uy, no. Se llevaron el
1: ojalá
2: peso que estaba
1: aquí. Ojalá ya paguen.
2: Sí. Ojalá ya paguen, ya se llevaron, había un peso aquí en la cabina que duró aquí como 2 semanas, ya no está, ¿ves? Así funciona la economía, así funciona la economía, Eriquito. No pasa nada, señor Logotron, hoy comemos aire. 9-10-35-01, hola, hola.
3: Hola.
2: Hola, ¿quiénes hablan?
3: Alison.
2: Hola, Alison. ¿Y quién está contigo?
3: Mi hermana.
2: ¿Cómo se llama tu hermana?
3: Alison
2: y Marisol. ¡Ay, qué gusto saludarlas, corazones! ¿Qué andan haciendo?
3: Vamos también a mi curso de verano.
2: ¡Órale! ¡Saludos para ustedes y para todos los del curso de verano! Ya hasta les mandaron bendiciones a los cursos de verano, Eriquito. Pero pues bueno, ustedes pásenla muy bonito, corazones. ¿Sí se divierten ahí? Eso. Y los papás, sí, ¿verdad? Sí se divierten. Muy bien, saluden al señor Locotrón con sus rayos láser. Eso. Muy bien, ¿cómo se va a llamar su equipo?
3: Las bolis.
2: ¿Las qué? ¿Las bolis? ¡Las bolis! Sí, ¿no? Pongan mucha atención porque en este momento vamos a jugar y yo les digo
3: ¡Wake up!
2: ¡Oh, my! Me tienen que decir 15 palabras súper wake up, pero es que comiencen con la letra B de burro y burro ya no cuenta. ¡Corre, tiempo! Basílica, basilisco, Barcelona.
3: Balón, bebé.
2: No, si es con B grande.
3: Bicicleta, bigote.
2: Maldito analfabeto.
3: Siete, bata,
2: bota.
3: Bueno, bonito, boots. Blusa.
4: Barato.
3: Blanco,
2: bueno,
3: brazo.
2: Bueno, bonito y barato, sí es cierto. Bendito. Bosque, bendiciones.
3: Botella.
2: Botella, todas las botellas. ¡Tiempo! Ni una palabra más, las bolis. ¿Cómo se sintieron?
3: Bien.
2: Me encantó la participación. También Papi Hueco, pero lo dio todo en la cancha. Me gustó mucho la participación. Lamentablemente, yo aquí no tomo las decisiones. Vamos a conocer el veredicto final del señor Locotrón, el cual es. Marisol, Papi Hueco, pero ¿a quién le dedican este gran triunfo?
3: A la familia.
2: ¡Woo! ¡Salud para la familia! Vi qué rolón te pusieron de fondo, ¿eh? De Alison. ¡Pero súbele, DJ! ¡Emi! Esa canción siento que es del Contempo Baby del Papi Hueco, pero no sé por qué, no sé por qué. Muy bien, mis niñas, saludos para su familia, que la pasen muy lindo el día de hoy en sus cursos de verano. Grítenle súper fuerte, ¿qué estación de radio escuchan?
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0: 727.
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0: 735.
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0: 744.
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1: Me estaban criticando por cantar hace ratito, pero ustedes no tienen esta canción.

0: joya. Yo yendo a un karaoke. Qué joya de video. Ayer me estaba riendo como loca, no tienen una idea. Pero pues bueno, Waco, pero es momento de contagiar la magia. La 449-3292-101. También a través del Magi WhatsApp, 910-3501, para que digas whatever you want. Dale play, DJ.
1: Hola Marce, buenos días.
0: Buenos días.
1: Soy Alex. Hola. Quiero mandar bendiciones de las malas a todos los papás que metieron a sus hijos a los cursos de verano.
0: Ándale. Sobre todo los míos. Bendiciones para ellos. Claro que sí, mi amor. Ahí están las bendiciones que no te dejan dormir, no te dejan descansar, ¿verdad? Échale. Ay. 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Así que ahora sí, a contagiar la magia. Ya te dije, Eriquito, yo ya te inscribí.
2: Oh, yeah.
0: ¡Miss Bolivia! ¡Miss Bolivia! Dude, Rolón, ya está en mi top of one. Top one en este momento. Dale play, DJ.
3: Las buenas para los que tienen curso de verano. Porque aprenden demasiado. XD. Soy una y
0: te voy a inscribir.
3: Magia,
0: sí, te voy a inscribir.
2: Eso lo obligaron, se vio.
0: Sí, se vio obligado. XD es como un así llamado auxilio. Ajá, claro.
4: Marcelo, tengo que sacar de mi ronco pecho porque mi pecho no es bodega.
0: ¿Qué pasa?
4: Bendiciones de las muy malas para dos viejos que nomás me compraron 2 atoles y 2 panes y me pagaron con uno de 500. Ya me dejaron sin feria.
0: Ay, mija. Sí, con este me di la cruz. Saludos, mi amor. No, pues ni modo. Bueno. ¿No aceptas transferencia? Se me antojó. Qué rico, pero tú sí te vistes, ¿verdad? Con el pan. Es que ayer la nota que di.
2: Ah, sí.
0: Del panadero.
5: ¡Ah, caray!
0: ¿Sí le escucharon?
2: ¿Cómo recuerdas el atole?
0: ¡No, no, Eriquito! ¡Échale!
6: Hola, Marce, buenos días. Yo quiero decir que bendiciones para el niño que acaba de mandar bendiciones para los papás.
0: ¡Bolivia!
6: De verdad, no sabe el alivianadota que nos da ese curso de verano.
2: ¿Qué interesa? Dice el niño. Yo quiero divertirme.
0: Ay, ya, güey, coopera, es un morrillo. Déjalo. Déjalo en paz. Yo también les mando bendiciones a ustedes por meterlos a los cursos de verano. De las buenas y de las malas. Tomen las que quieran. ¡Miss Bolivia! ¡Miss Bolivia! ¡Ah! Dice Bolivia. Hola, Marce, muy buenos días. Yo solo quiero mandar saludos a todos los que escuchan Maya, la mejor estación de Ax. Saludos, corazón, besos para ti, que la pases muy lindo el día de hoy. Dice Marce Quiquito, buenos días. ¿Qué pues este año? Que sea unos magibonetes y una magichaqueta. Y sobre todo, un aumento de sueldo para Marce y para Quiquito. Saludos del Willy. No, pues eso sí.
5: ¡No!
0: Sí, eso sí, va a estar complicado. Todavía los gorros, pues, las chaquetas las estarán dando mis compañeros, ¿no? A lo mejor. Dice, saludos cordiales. El saludos cordiales es una mentada en los mails de la oficina. Pues claro, bebé. Pues claro. Con todo mi desprecio, Marce Briones. No le puedo poner por así.
2: Ya le dices, cuídate mucho.
0: ¿Qué? Cuídate tú.
2: Cuídate.
0: ¿Te acuerdas? Dice, esos que pagan de a poquito con los de 500 andan tirando mucho falso a poco. Ay, sí, cuídense, cuídense. Traigan su plumín ese para revisar los billetes falsos. Traigan ese plumín.
2: Mira, chica, no manches, no lo revisé.
0: No, y dice kitsos. Ah, 500 kitsos. Dice, hola, buenos días, Marce. Buenos días, corazón. Besitos para ti. Que la pasen muy lindo el día de hoy. Que sea un martes espectacular. Échale esa rola porque...

0: Esqueriquito. Eriquito. Quiero ir a Bolivia. Quiero conocer Bolivia. Quiero conocer Bolivia. Quiero ser Miss Bolivia. ¡Miss Bolivia! ¿De dónde salió ese video? De Miss Bolivia, ¿verdad? Pues no sé, pero ayer estaba en todas mis redes sociales y yo de verdad no podía dejarme de reír. Síguete comunicando 449-3292-101. Ve e inscríbete a Cronochip o ven aquí a Radio Grupo e inscríbete en Cronochip. Recuerda, traemos mucha sorpresa para ti. 449-3292-101 y no te me vayas a despegar porque más adelante llegan las bendiciones que puedes lanzar a partir de ya a través del MagiWatts. ¡Dale play, DJ!
1: Hola Marce, hola Eriquito, magicompañeros. Sobre el curso de verano, hay de cursos de verano a cursos de verano. Hay uno muy famosito, no es cierto, ya es a donde vamos, que es de 8 de la mañana a 3 de la tarde. Pues mejor los dejamos en la escuela. ¿Para qué curso de verano? Entiendo que es un alivianadón, pero también tienen que ser niños y dormir y etcétera. Pero bueno, en fin. Bendiciones de las buenas a los que les convienen, bendiciones de las malas a los que lo utilizan para deshacerse de los niños.
0: ¡Ay, ora! ¡Ora! No, eso estuvo recia, ¿eh? Eso estuvo recia. Dice, bendiciones a los trabajos que solo nos dan 12 magias de vacaciones y en las escuelas como 6. ¿Cómo vamos a cuidar a los chamacos? Por eso van a los cursos de verano, no tenemos de otra. Sí, sí, sí, es. No, pues sí. ¿Sino que los dejen solos o qué?
2: ¿Xbox?
0: No, eso funciona contigo. Pues por eso no. Por eso no. Bolivia, Bolivia. Ay, ya, ya me voy. Ya me voy. 449-3292-101. A ver, dale play, dale play. No se peleen, ¿eh?
3: Hola, Marce, buenos días.
0: Buenos días.
3: Yo viví en Bolivia como mes y medio, casi 2 meses. Por cuestiones laborales.
0: Ey, ¿y qué tal?
3: Pero, ay, sí está bien chido. Si tienen la oportunidad, vayan a Santa Cruz.
0: Ay, voy a ir.
3: Y si por casualidad alguien escucha por allá, saludos hasta Bolivia.
0: Saludos hasta Bolivia, pues nos escuchan en Colombia. Y Bolivia no está tan lejos. ¡Uy, uy, uy!
4: ¡Hecho realidad! ¡Miss Bolivia! ¡Miss Bolivia! ¡Bolivia!
0: ¡No manches! ¿Qué es ese final? ¿Ese final arrasador? Ya nos tenemos que ir, Edito. Pero sí, de verdad. Bueno, no te preocupes. Manda tu bendición 449-3292-101. Ahorita regreso y, por supuesto, sigue contagiando la magia.
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6: Buenos días. Estas son las noticias más importantes de hoy. Explosión en una pensión de automóviles en Jalisco deja al menos 4 personas muertas. UNAM alista este martes fechas y sedes para examen de control. Habrá sedes foráneas. Canal 11 recurre a la FGR por daños tras recuperación de instalaciones. Cuba sufre otro apagón nacional en menos de 24 horas. Reporta eventos meteorológicos. La noche de este lunes se reportaron al menos 4 personas muertas por una explosión en San Pedro Tlaquepaque, en el estado de Jalisco. Protección Civil confirmó que el caso tuvo lugar en una pensión de automóviles y las 4 víctimas son hombres que estaban en labores en el sitio del incidente. De manera preliminar, se informa que la explosión ocurrió en una pipa que estaba en el estacionamiento. El rector de la Universidad Nacional Autónoma de México, Leonardo Lomelí Venegas, solicitó que este martes 4 de agosto se publique y se difunda la información sobre las fechas y sedes en las que se aplicará el examen de control, precisando el procedimiento mediante el cual se convocará a cada aspirante.
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6: A un día de la recuperación de instalaciones del Canal 11, tras la retención por más de 2 meses por estudiantes del Instituto Politécnico Nacional, la directora del canal, Renata Torrent, informó que la videoteca, que albergaba un acervo histórico de 67 años, sufrió daños. Aseguró que tras la liberación de las instalaciones, se notificó a la Fiscalía General de la República para que se realizara la inspección general. El Sistema Electroenergético Nacional de Cuba registró este lunes un nuevo apagón nacional, el segundo en menos de 24 horas y el séptimo que ha afectado a toda la isla en lo que va de 2026, cuando había iniciado el proceso de recuperación del servicio. La compañía estatal Unión Eléctrica informó que el nuevo fallo se produjo a causa de eventos meteorológicos. Gracias, continuamos con más noticias en breve. Yalma Arronte, BI Noticias.
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15: Arranca la Leagues Cup. Hoy da comienzo un nuevo torneo de la Leagues Cup y lo hace con amplia cartelera de 6 partidos de martes. Primero, a las 17:45 inician 2 juegos. Cincinnati se mide ante Pachuca y Columbus Crew recibe al Atlas. Posteriormente, a las 18:00, los Pumas visitan al Charlotte FC. A las 18:30, Minnesota se enfrenta ante los Bravos de Juárez. A las 20:00, los Tigres se miden ante el Real Salt Lake. Y finalmente, a las 20:30, Whitecaps reciben al Atlante. Dominio mexicano. Arrancó la última semana de actividades en los Juegos Centroamericanos y del Caribe de Santo Domingo y la delegación mexicana sigue liderando el medallero. Al momento México es líder del medallero con un total de 268 medallas, de las cuales 119 son de oro, 81 de plata y 68 de bronce. Antonio León, BI.

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0: Ella viene por ahí.
1: Good morning, Wake Up Nation. Qué gusto saludarte el día de hoy en este precioso y bonito martes de las squirrels, o sea, de las ardillas. Yo soy Marce Briones y me acompaña el pequeño gran Eric y los controladores.
2: Buenos días, Wake Up, pero
1: no te me vayas a despegar, porque el día de hoy, además de ser martes de las ardillas, es martes de bendiciones.
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Univisión 449-3292-101 para que digas lo que quieras el día de hoy, martes de las ardillas. ¿Cómo te amanece el día, güey, copero? ¿Qué andas haciendo? ¿Por dónde andas? ¿Ya estás enojado? ¿Ya se andaban peleando por los cursos de verano? ¡Y ni están yendo! ¡Y son adultos! Oye, si te dijera

0: pues que vienen programadas, fechas de vacaciones. Ah, no, agarras y te vas a medio calendario escolar, te vas a la playa, que porque en el trabajo te dieron vacaciones. No seas malito, pide unas vacaciones en temporada vacacional para que aproveches a tus bendis en esas situaciones, ¿sale? Cuídense mucho, les mando fuerte gracias.
1: Sí,
0: de parte de José Luis. Más gente, no pipi, más música.
1: Bueno, pero no se vayan a pelear por este tema, ¿eh? Ah, no se vayan a pelear. Dice, en mis tiempos se dejaba a los niños amarrados para que los papás se fueran a trabajar. No, no digas eso. No digas eso. Eso no es correcto, bebé. Para todos los que acabamos de escuchar, para todos ellos. ¡Bendiciones! ¿Qué les voy a decir una cosa? Bueno, yo no sé, ¿verdad? Pero lo que he escuchado y lo que he visto actualmente es que hay varios cursos de verano que están buena onda. O sea, que los niños neta sí se divierten. O sea, no es de que digan, ¡ay, otra vez me tengo que levantar temprano! No es como la escuela, pues. O sea, sí van y se divierten y juegan y hacen cosas como diferentes a lo que hacen en una escuela. Ahora, que si te meten a un curso de verano de matemáticas, ¡ay, güey, no! ¡Mejor nadota! Ah. Pues claro. Hoy, niños, vamos a limpiar con esta aspiradora el fondo de esta alberca. Va a estar divertidísimo. ¿Y qué hacías? Pues nadabas, ¿no?
2: Ajá, pero no todos los días. Había días que decíamos como atletismo, bueno, cosas deportivas, juegos, ¿no?
1: ¿Y no te gustaba?
2: Es que donde vivíamos estaba complicada la situación.
1: ¿Y qué tiene? Pues uno crece en el hood, Eriquito. Uno crece en el hood, uno se hace en el hood. Pues por eso, ¿tú crees que Tupac Shakur dijo a los 10, no, yo aquí no pertenezco? No, bebé, ahí se crió y ahí creció. Muy mal, Eriquito, muy, muy mal. Dice, hoy yo quiero mandar bendiciones de las malas nuevamente al área de capital humano de la empresa en donde laboro, porque como siempre nos dan más trabajo que no nos corresponde hacer. This is not new. Esto no es nuevo, bebé. Del trabajo que me corrieron.
3: ¡Ah, caray!
1: Same. Same, bebé. No. Yo hacía el trabajo como de 4 personas.
4: Diablo, señorita.
1: Real.
4: Eso no me lo esperaba.
1: Pero me dieron lana. ¡Dale, Play DJ!
5: No, Marce, no la obligué. Ella se ofendió porque adora ir a su plan vacacional.
1: Aprende
5: muchos idiomas. Pero es que mira, la verdad.
1: A ver, cuéntame.
5: Es que ella es hiperactiva y de altas capacidades. Cuando una
1: como
5: mortal.
1: Yo.
5: Le llega el ritmo, no, la sí. Hiperactiva es ella, no yo. Necesito
1: exacto.
5: Tenerla activa con algo.
3: Ah, sí.
5: No lo puedo sola.
1: Sí, mi amor, estoy contigo. Y además, qué bueno que este es su mente activa, si no les pasa como Eriquito, mírenlo. Sí, les pasa como Eriquito y ahí se quedan en el viaje y nunca desarrolló su capacidad. Estás loco. Te pones loquillo. Dice, ya me vine a pelear a los médicos. A veces nos dan vacaciones cuando quieren y no en periodo vacacional. Ay, mi amor, es que la medicina, la enfermería y todos los del sector salud, mis respetos, ¿eh? Mis respetos. Yo no aguantaría un 24 por 24.
3: ¡Ah, caray!
1: De aquí son 3 horas.
2: No, un 24, yo sí, un viernes.
1: Chiste de tío. Dice, bendiciones de las malas al que quiere pedir vacaciones en temporada alta. Sale carísimo y entre el gasto de útiles escolares y viajes no alcanza. Pidan vacaciones en temporada baja y llévense a sus hijos. Es mejor viajar que ir a la escuela. No, bebé, es que tu comentario fue como, se impriman más dinero, ¿no? Saluditos, Marce y Riquito, abrazos igualmente. Malena Padilla, besitos para ti. Dale, Play DJ.
6: Yo otra vez. No sé, a mí de chiquita me encantaban los cursos de verano porque me aburría de estar en mi casa. Estaban chidos.
1: Sí, no, también. Es que tú eres quejoso, güey.
2: Ya mejor que nomás estén 2 semanas de vacaciones y ya.
1: No, ¿qué haces, envidioso? No seas envidiosote. No seas envidioso. ¿Y las de diciembre qué? No se vale, no. ¿Y los otros días qué? ¿Y se lo pagan triple o qué?
3: ¡Ah, caray!
1: No puede ser, no le hagan caso a Eriquito. La neta, sí, qué bueno que hay cursos de verano. Y qué bueno que hay papis que los están aprovechando. Y qué bueno que hay pequeños que los están disfrutando. Y creo que son la gran mayoría. Yo creo que serán uno o dos los que dicen, güey, no quiero ir al curso de verano. Y también se vale porque, bueno, son vacaciones, pero ni modo, mis niños, no hay con quién dejarlos y tienen que ir a aprender cositas nuevas. Más adelante les voy a contar y vamos a platicar, no es un curso de verano, pero me acordé de la escuela militar. ¡Qué tema tan fuerte! ¡Qué tema tan fuerte! Si ya sabes más o menos de qué te estoy hablando, ya sabes a dónde voy. Toma tus precauciones al inscribir a tus pequeños y no tan pequeños en cualquier escuela, curso, situación extraordinaria. Porque pueden pasar desgracias y puede que la escuela o el curso ni siquiera esté dado de alta ante la SEP. ¡Qué tema tan fuerte! Pero ahorita nos peleamos por los cursos de verano. ¡Síguete comunicando en 449-3292-101! ¡Miss Bolivia! ¡Ah!

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0: Buenos días, son las 8:21.
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0: ella viene por ahí.
1: Ella viene por allí. Oigan, güey, ¿cómo los díganme? Es una humilde opinión. 449-3292-101. Son dos temas, pero los dos están relacionados. Y la neta, siento que estamos viviendo en una distopía, pero cañoncísima. Los robots nos están vigilando. Estados Unidos prohíbe los humanoides chinos por miedo al espionaje. El gobierno de Donald Trump prohibió importar robots humanoides, esos que ves que en los videos que patean gente y así, y cuadrúpedos, que son como los perros robot, obviamente, fabricados fuera del país. El golpe apunta sobre todo a China, que domina cerca del 85% del mercado mundial de estos robots. El motivo sería por asuntos de seguridad nacional. Un grupo de trabajo de la Casa Blanca concluyó que esos robots podrían amenazar infraestructura crítica y espiar a los ciudadanos recolectando datos o abriendo la puerta a un acceso remoto por parte de gobiernos extranjeros.
2: ¿Qué? Una actualización de eso. ¿Sabes a qué más incluyeron?
1: ¿A qué?
2: Las aspiradoras.
1: No, ¿sí?
2: Que traen cámaras y traen sensores.
1: ¡Ay, jura!
2: Todas aspiradoras chinas no pueden entrar.
1: Güey, mi aspiradora debe estar. Híjole, a ella le encanta el chisme. Por eso me sigue. Yo tengo una teoría y no es broma. Cada que prendo mi. Yo tengo una aspiradora robot y cada que la prendo y estoy donde está aspirando, siempre va y se me pega a los pies. Como que me pide ayuda. Sí, como que me está pidiendo ayuda. Pero bueno, ese es el tema número uno: robots. Número dos: China aprobó 8 nuevos reactores nucleares. ¿Para qué? Ajá. El gobierno chino aprobó la construcción de 8 nuevos reactores nucleares en 4 proyectos con una inversión superior a 160 mil millones de yuanes, que son más o menos 23 mil 700 millones de dólares. Los nuevos reactores utilizarán tecnologías nucleares de tercera generación desarrolladas en el país y forman parte de la estrategia para reforzar la seguridad energética, avanzar en la autosuficiencia tecnológica y reducir las emisiones de carbono. Es que, ¿sabes qué? Me imagino nuclear y me imagino like a bomb.
3: Sí, sí.
1: Ajá. Entonces, ¿por qué abrirías 8 nuevos reactores nucleares?
3: ¡Ah!
1: Limpia
3: la energía.
1: Ajá, ajá.
4: ¡Eso es verdad!
1: Y Estados Unidos prohíbe sus robots. ¿Y México? Nada, ¿verdad?
3: No, ¿cómo no?
5: ¡El carro eléctrico!
1: Ah, sí. Hola, soy un carro eléctrico. Dime, güey, pero ¿tú qué opinas?
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0: Oigan, un saludo muy especial para la señora Margarita, quien nos está escuchando en este momento. Es a mami de George, uno de nuestros compañeros de aquí de tele que nos está escuchando, y también es mami Wakeopera. Saludos, señora, pásela bonito. 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

0: 8841.
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1: No estoy para contarles ni ustedes para saberlo, pero a Eriquito me acaba de confesar algo muy personal.
2: No es cierto, ¿no?
1: Sí, pero es cierto. Sí, yo creo que es momento de...
2: Por sí.
1: No es cierto. Ay, no.
3: Lo señalan.
1: Mírenlo, es ese.
3: Es ese. Es ese. Señálenlo.
1: Le apunta con el dedo. Ay, ya cállate, Riquito. No, ese no es el tema del día de hoy. El tema del día de hoy está bien gacho. No es como lo que estábamos hablando ahorita.
3: Ay, pero eso está bonito.
1: Está padre. Muy cultural.
3: Sí, cultural.
1: El de ahorita no está cultural, cultural. Ni está padre, ni está buena onda.
3: Oh, no.
1: Hay 9 delfines en abandono en Cancún a la espera de su muerte. Sí, güey.
3: ¿Otra vez tú, Cancún?
1: ¿Ya cancelen Cancún, no? Bueno, más. Empezamos con Tulum.
3: Ya ni va nadie.
1: Nadie. Está carísimo.
3: Es que no
1: honestamente,
3: alcanza.
1: Está carísimo. Y no. O sea,
3: lo
1: sí
3: digo
1: es
3: desde mi pobreza.
1: No, y además hay que dejar descansar también las playas.
3: También.
1: La cantidad de sargazo que hay es ridícula. Ridícula, güey.
3: Vale,
1: bueno.
3: Mal.
1: Ay, 9 pobrecitos delfines en abandono, en pésimas condiciones, en un parque de Cancún, que está abriendo debate acerca de la eutanasia de los animalitos.
3: Así los 9.
1: Estos pobrecitos ya están ciegos. Los delfines están ciegos, en depresión, ya no comen, ya no nada. 9 delfines permanecen en aparente abandono en el clausurado. Porque además es un parque que ya está clausurado. Se llama Dolphin Discovery Ventura Park en Cancún, donde pasan la mayor parte del día inmóviles bajo el sol y con derecho nada más a una comida al día.
3: A ver, explícame. O sea, si ya se clausuró, ¿por qué no los extraen?
2: No existe.
1: Ajá.
3: O sea, es que no entiendo. O sea, no entiendo eso. O sea,
1: no, pues yo tampoco.
3: ¿Cómo clausuras algo que tiene que ver con animales y los abandonas?
1: Oh, exactamente. No, yo no entiendo, como tú dices, ¿por qué no los agarran y los ponen en otro lugar?
3: O sea, hay reservas naturales, los puedes transferir a otro país. O sea, ¿por qué?
1: Son 9 delfines. 9. Desde agosto 2025, la organización Belief ha documentado con grabaciones aéreas que los delfines muerden el concreto como señal de estrés y que el agua de la alberca llega a llenarse de algas antes de ser tratada con grandes cantidades de químicos.
3: O sea, pero entonces todavía hay alguien que intenta como salvarlos.
1: Sí, o sea, o sea, hay una organización que los está como inspeccionando, que obviamente no dejan pasar porque es un parque privado.
3: Ah, es que es la...
1: O sea, pertenecen a alguien. ¿A quién?
3: Sí, justo.
1: I don't know. Ante este panorama, la organización planteó abrir el debate acerca de la eutanasia para los ejemplares más viejos y enfermos, al considerar que algunos casos serían una opción más digna que prolongar su sufrimiento en cautiverio.
3: ¿Sí? ¿Pero por qué llegamos a esa instancia?
1: Pues,
2: o sea, eso es verdad.
1: Es que no estamos listos. Ajá, no estamos listos. Dijeras tú, bueno, es una reserva natural en donde pusieron estos pequeños delfines porque de verdad no iban a sobrevivir en el exterior. Pues bueno, tuvieron un bebé y la cría nació en cautiverio y no va a sobrevivir tampoco en el exterior.
3: ¡Va!
1: ¡Te la compro! ¡Te la compro!
3: ¡Uno! ¡No, 9!
1: Pero 9 delfines que utilizaban además para shows, que utilizaban para convivir con gente, con cuánta gente no nadaban al día, y que ahora los tienen en completo abandono.
3: ¡Qué coraje! Eso sí da coraje. Eso sí, mira.
1: Mucho coraje.
3: ¿Mi puñito?
1: Mi puño y mis 20 pesos porque no podemos ir a Cancún. Da coraje porque además... pues no sabes cuál va a ser el fin de estos pobres delfines.
3: Justo.
1: O sea, una cosa es que aprueben la eutanasia y que les digan, pues sí, vámonos y que dejen de sufrir. Y otra cosa es que los mantengan ahí hasta que floten.
3: Pero esa es otra. O sea, ok, aprueban la eutanasia. Pero si sigue siendo privado, o sea, también...
1: Es que no sé ahí si hay algún tipo de autoridad que diga, ¿sabes qué? Necesito meterme ya.
3: Pues...
2: ¡Oh, my God!
1: ¡Ay, bebé! ¡No han hecho nada con Topolobampo!
3: ¡Oh, qué barba!
1: ¡Siguen ahí las empresas alemanas!
3: Y Deutschen.
1: El pobre del delfín este famoso que se acerca y que te da una varita cuando no quiere convivir contigo. No me acuerdo cómo se llamaba. ¿Cómo se llamaba? ¿Chiquillo? No. Chiquillo. Tiene un nombre así chistoso.
3: Tu bebecita por la calle dando ramitas.
1: Sí, yo llegando con mi ramita. No me hable. No quiero convivir. No, la neta. El pechocho. Siguen algunos influencers, no todos, con el tema de Topolobampo, de que no, cancélenlo, no lo hagan, deténganlo. Continúa.
3: ¿Qué es Topolobampo?
1: ¿Está en dónde? Es una playa. ¿No? Es una playa en Sinaloa.
2: Topolobampo, municipio de México, está por allá.
1: Tú puedes, Eriquito, tú puedes. Sinaloa, sí, es en Sinaloa. Este. Y pues la raza sigue ahí pues, diciendo que no lo hagan, pero pues no han hecho caso, obviamente. Y eso ya está vendido. Y sabes que es un lugar natural, ¿no? Es una reserva natural.
4: Qué poca.
1: Que ya está vendida. ¿A quién? A Alemania. ¿Por mira, culpa no, de quién?
4: No, no, te no toques temas que no comprendes.
1: Oh, ah. Ay, ay, nomás el ¿te acuerdas de lo que estábamos hablando hace un rato? ¿Con luces? Así.
4: Ah, pero eso así. Es por gusto. Pero eso es por gusto.
5: Mira, nomás quién era el gobernador.
1: ¡Ah, mira! El desaparecido, bebé. El desaparecido. Ahí está el tema del día de hoy. Un tema triste, un tema que me causa mucho... No,
4: es que vengan elecciones, ¿eh?
1: Me siento agridulce. Porque ojalá que se apruebe la eutanasia.
4: Ay, sí.
1: Pero qué mala onda que los pobrecitos animales tuvieron que sufrir durante tanto tiempo y han tenido y siguen sufriendo una comida al día, güey, para 9 delfines.
4: O sea, no poder salir de tu sección. ¿Sí? O sea, sentir esa impotencia de no me puedo ir.
1: Ojalá ya lleguen los aliens y nos destruyan, honestamente.
4: Oh.
1: ¿Sí o no?
4: Pues sí, o sea, la neta, o sea, por el bien de toda la existencia, el humano no debería de existir.
1: Oh my God. No pertenecemos aquí.
4: Punto.
1: Pero o sea, esa punto. Es una conspiración para otro día. ¿Con qué nos vamos, Víctor Lugo?
0: Taylor Swift, Cold Summer, más música.
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0: Bueno, mañana con 7 minutos, con una temperatura de 18 grados. ¡Buenos días, buen martes! Ya estamos conectados tú y yo. De aquí en adelante, de aquí, de las 9 de la mañana a la 1 de la tarde, tú y yo todos los días estamos conectados. Mucho de qué platicar. Se acaba de anunciar una colaboración que yo nunca la vi. Me encanta que Madonna cada vez se está atreviendo a más. Ya la estábamos escuchando para el Mundial, la escuchamos con Sabrina Carpenter. Ahora viene una nueva colaboración con Kylie Minogue. ¿Cuándo sale? ¿De qué canción estoy hablando? Te lo digo más adelante. ¿Te acuerdas de Carly Rae Jepsen? La de Hey, I Just Met You. Bueno, pues también regresa. Acaba de anunciar nuevo sencillo y próximo álbum. No, no, no. Tenemos mucho de qué platicar. De aquí a la 1 de la tarde. Por mientras, Shakira soltera. Más música en Magia 101. Buenos días.
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0: 9-10.
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0: 19-19.
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0: Kids, Run It, más música en Magia 101. Oye, estoy conectado contigo a través del MagiWatts 449-3292-101. A ver, por acá Leo conecta. Víctor, buenos días. Oye, gracias por programar la canción de Opalite. Qué rolón, ¿no? Mi Taylor Swift sabe lo que hace. También por acá Miguel. Víctor Lugo, buenos días. Oye, hermano, de casualidad te puedo encargar una canción de Camilo a la Chamba. Claro, mira, recuerda, por el MagiWatts 24-7, sea línea interactiva o no, siempre pídenos tu canción favorita, porque literalmente tú armas la playlist de Magia 101 a tu gusto, así que conecta. 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

0: 929.
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0: 9:36.
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Escuchas más música en Magia 101, LP Lost in You. 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Ahora, por mientras, te dejo con Olivia Rodrigo, Stupid Song, más música en Magia 101.

0: 9:47.
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0: 952.
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0: Iconic by Mistake, de Serafim y Katza, y más música en Magia 101. Oye, mientras tú y yo estamos platicando en este momento, seis ganadores están lanzando la Ciudad de México, cortesía de Magia 101, ganadores para el concierto de Mr. Harry Styles. 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Por mientras, Alex Warren, Ordinary. 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

0: 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Tame Impala y Jenny, Drácula.
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0: 10 de la mañana con 4 minutos, sigo conectado contigo en mi segunda hora de programación automágica. A ver, te lo adelantaba. En este martes no quiero que sea un martes aburrido, un martes más. No, señor, siempre hay planes en Magia 101 y te lo adelantaba. Hay dos películas que todo el mundo está diciendo que son buenísimas, todo el mundo está confirmando que son grandes películas y que no te las puedes perder. ¿De qué hablo? La Odisea y Spider-Man Brand New Day, Spider-Man 4. ¿No las has ido a ver? ¿Quieres irlas a ver? Pero no en una sala X, no. En sala VIP en Cinépolis Altaria, cortesía de Magia 101 y Cinépolis VIP. Mucha atención, tengo pases, accesos dobles. Día, hora, función que a ti se te antoje. Solo en una estación, en Magia 101, no te me despegues. Por mientras, BTS Hooligan, más música en Magia 101.

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0: 14.
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Magia 101, Malcolm Todd, Earrings, nuevo acto de magia. 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Por mientras, Lady Gaga, Abracadabra. Más música en Magia 101. Buenos días.

0: 10:25.
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0: Jamaican, más música en Magia 101. Oye, por el MagiWatt estoy conectado contigo. A ver, por acá Ulises primero me manda: Víctor, buenos días. Oye, mándale saludos a Jess, que vive en Guadalajara. Dile que la quiero mucho. Soy Ulises López. Y te podemos pedir la canción, alguna canción de Ed Sheeran. Excelente inicio de Semagia. Igualmente, hermano, un abrazo para Jess. 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Por mientras, sigues escuchando más música en Magia 101.
1: BTS, 2.0 BTS.
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0: 1034.
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0: 45.
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1: 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Benson Boone, Beautiful Things. Oye, por el Magi WhatsApp están llegando un buen de mensajes. Aaron me pone de que Víctor, súper al pendiente de esos pases dobles para Cinépolis. También por acá tengo mensaje de Renata. Víctor, yo no sabe las ganas que tengo de ver la de Spider-Man. He tratado de no meterme a redes sociales para no comerme ningún spoiler por dos, ¿eh? No he tenido yo tampoco chance de ir a ver la película de Spider-Man. Pero justo la respuesta, ¿cuál es? Magia 101. Yo tengo tus pases dobles para Cinépolis VIP en Altaria. Día, hora, función que a ti se te antoje. Más adelante salen. También por acá me está preguntando, es número con terminación 6023. Recuerda siempre ponerme tu nombre. Víctor, ¿a qué hora arranca Línea Interactiva? En unos minutos. 11 en punto arrancamos ya. Son las últimas canciones. 10 minutos. ¿Quieres ir apartando tu lugar? MagiWatts. 449-3292-101. 11 en punto arrancamos. Por mientras, Karma, Taylor Swift. Más música en Magia 101.

0: 1054.
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0: 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Iniciamos las complacencias en Magia 101. Pide tu canción por teléfono 449-910-3501. Por WhatsApp 449-3292-101. O por Facebook, Línea Interactiva de Magia 101. 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
2: Ya urge, ¿no? Es momento. Vamos a ponerle un poco más de magia este martes. Arranquemos Línea Interactiva. ¿Qué canción quieres? Conecta. A ver, Miguel me pide arrancar con lo más nuevo a cargo de Benny Blanco, Selena Gómez y Becky G. Te olvido, lo escuchas primero en Línea Interactiva. Miguel, complacido.

Son Benny Blanco, Selena Gómez y Becky G. Te olvido, lo escuchas primero en línea interactiva de Magia 101. Sí, arrancamos. ¿Qué canción quieres? Conecta por el MagiWatts. Yo estoy aquí para una cosa, complacerte a ti. Estás en la chamba, urge. Con más razón, entonces conecta. Olvídate de tu jefe, olvídate de las responsabilidades. Tú y yo estamos conectados. A ver, hazte notar así como lo hace por acá Ulises. Víctor, buenos días. Hermano, por favor, compláceme con alguna canción de Ed Sheeran. Te voy a poner una colaboración que siempre me ha encantado. I Don't Care, Ed Sheeran y Justin Bieber en línea interactiva de Magia 101.

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2: 11-9.
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6: Y ahí te va, 2x1, pide tu deseo y pide tu canción. 11-11, ¿qué canción quieres? Conecta, así que hablas por acá, Majo. Víctor, buenos días, ¿me puedes poner, por favor, Men I Need, Olivia Dean? Con saludos para mi esposo. Ah, qué bonito, de parte de Majo. Esta canción es súper especial, me encanta. Olivia Dean, en línea interactiva de Magia 101. Complacida, Majo.

0: Estás en el trabajo, estás en el tráfico, estás estresado, no te preocupes, estamos tú y yo conectados. ¿Qué canción necesitas escuchar? A ver, hazte notar, así como lo está haciendo por acá Ale. Buenos días, Víctor, ¿me puedes complacer, por favor, con la canción de Sad Girls de David Guetta? Por favor, con saludos para mi hijo Mateo, gracias, siempre te escuchamos. Complacidos.
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1: 11:17.
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1: Oye, imagínate esto, tú llegar a Cinépolis Altaria, día, hora, función que tú quieras, pero al VIP, a ver la peli que se te antoje. Bueno, pues efectivamente tengo pases, accesos dobles. ¿Cómo le haces? No despegarte para nada de Magia 101. Más adelante voy a estar lanzando dinámica y conectado conmigo a través del MagiWatts. Justo por acá Javier me está escribiendo: Víctor, buenos días. Oye, súper al pendiente de esos pases dobles para Cinépolis, quiero ver la de Spider-Man. Y te pueden cargar la nueva canción Empire of the Sun con Annie Ocean. Se llama Llegó y lo escuchas en línea interactiva de Magia 101.

0: Then Part of the Sun y Danny Ocean. Nos vamos a pasar con BTS. Esto es petición de Cari y de Vale. Ambas me están pidiendo los chicos de BTS. Come Over en Magia 101. Complacidas.
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2: 1126.
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2: Y no solo te leo, obviamente también te escucho. Por el Magiwatt me puedes mandar nota de voz, así como conecta por acá, Fer.
16: Víctor. Víctor Lugo. Buenos días. ¿Podrías ponerme la canción de Bizarrap con Daddy Yankee, por favor?
2: Sí, Estación Cero.
16: Gracias. Saludos a todos los que escuchan Magia 101.
2: Fer, complacida en Magia 101.

0: Ya, ahora sí despertamos, ¿verdad? ¿Qué canción sigue? ¿Conectas desde tu trabajo? Hazte notar. Así como le está haciendo por acá, David.
1: Hola, Víctor, buenos días. ¿Pudieras poner algo de Michael Jackson?
0: Claro que
1: saludos
0: sí.
1: Para todos los que escuchan Magia 101, en especial gracias. A todos los de Lonchería Martínez que están al 100 con Magia 101.
0: Un abrazo.
1: Gracias.
0: Hagamos una cosa, chicos. Les voy a poner, es Michael Jackson y Justin Timberlake. Love Never Felt So Good en Magia 101.
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2: 11:34.
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9: Es que de verdad hace toda la diferencia escuchar tu canción favorita, escuchar la canción que te pone de buenas o simplemente la canción que llevas todo el día, toda la mañana, es repitiéndola, tarareándola. No la repitas, cántala, haz de notar por el MagiWatts, así como lo están haciendo por acá. A ver, tengo a Magali, Víctor, buenos días, se pueden cargar algo de Linkin Park. Y también por acá Giovanni con la siguiente nota de voz.
10: Víctor, ¿te puedo pedir algo de Linkin Park?
9: Claro,
10: algo, hermano. Chidito, movidito, porfando, aburrido en la chamba, dibujando. Saludos a todos y yo escucho Magia 101.
9: ¿Cuántos no? Como Giovanni, complacidos en Magia 101.

0: cambio de mood de Linkin Park, nos vamos a pasar con The Seraphim. Esto es petición de Sophie. Víctor, buenos días, ¿te puedo encargar alguna canción de The Seraphim? Pongamos Celebration. Sophie, complacida en Magia 101.
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1: Siempre, tú y yo siempre estamos conectados, sobre todo a las 11 de la mañana en línea interactiva. Oye, ¿eres parte de las escuderías de Magia 101? Taxi, Uber, Didi, InDriver, me encanta acompañarte en tu jornada. Pero me encanta más cuando me pides tu canción, o sea, acompañarte con tu canción favorita, eso hace toda la diferencia. Hace notar, así como lo hace por acá, mi tocayo Víctor.
2: ¿Qué tal, tocayo? Que tengas un excelente martesito.
1: Normalmente, hermano.
2: Podrías complacer con el Time Twister de Enrique Iglesias. Un saludo para toda la banda, un abrazo a la distancia. Y yo escucho Magia 101.
1: Heartbeat, Enrique Iglesias, en línea interactiva de Magia 101.

0: Qué canción, ¿no? Me encanta esa rola. Era cuando Enrique Iglesias estaba en su mejor momento y se le extraña, ¿eh? Se le extraña mucho. A ver, por el MagiWatts, Hermes conecta. Hola, Víctor, buenos días. Sigo con la radio siempre a pie de cañón, escuchando la mejor estación, Magia 101. Hermes, un abrazo, hermano. A ver, también por acá tengo mensaje de Selene. Víctor, buenos días. ¿Nos puedes complacer, por favor, con alguna canción de Adele? Con saludos para mí, para mi esposo, para mis hijos, para mi nuera y también para mi nieta. Por favor, te podemos encargar Set Fire to the Rain. Ya lo escuchan en Magia 101.
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2: 11:53.
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5: Así como lo escuchas, te complazco. ¿Quieres una canción? Conecta. Simplemente has de notar 449-3292-101 por el MagiWatts. A ver, por acá tengo mensaje de Aloncito. Por cierto, Aloncito, bienvenido a Línea Interactiva. Su primera petición. Víctor, compláceme por favor con la canción de Iconic by Mistake, por favor. Es Cat's Eye en Línea Interactiva de Magia 101.

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Esos pases existen, son cortesía de Magia 101. Y mucha atención. En mi siguiente intervención te voy a explicar cómo vas a poder ganar y el spoiler cuál es. No despegarte de Magia 101 y MagiWatts preparado. Ahora, los controles de cabina son de Sofi. Víctor, buenos días. Ponte algo de Sabrina Carpenter. Ah, Feather en línea interactiva de Magia 101.

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1: 12:06, sigo conectado contigo en mi última hora de programación automágica, pero no me puedo ir en esta hora sin antes. Sí, efectivamente. Vamos a lanzar dinámica. ¿De qué? Pases dobles para Cinépolis VIP en Altaria. Día, hora, función que a ti se te antoje. MagiWatts preparado y siempre en tu estación favorita. 101.7 de tu radio. Ojo, hay películas que no te puedes perder. La Odisea y justo Spider-Man 4. ¿Quieres ir a ver una de esas? Tengo tus pases dobles. No te me despegues por nada del mundo. Por mientras, Harry Styles, Sign of the Times. Que por cierto, ahorita, mientras tú y yo estamos platicando, nuestros 6 ganadores y Alex Castán van de camino al concierto. Recuerda, los mejores conciertos, los mejores eventos, las mejores promociones, solo en una estación, en Magia 101.
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0: 12-12.
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0: 1221.
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BTS, Swim. 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Mucha atención. En mi siguiente intervención, lanzo dinámica. Así que preparado el Magi Watts y no te me despegues de Magia 101. Por mientras, Justin Bieber y Nicki Minaj, Beauty and the Beat. Más música en Magia 101.

0: 12:30.
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0: música en Magia 101. Manuel Turizo, La Bachata. ¿Tienes listo el MagiWatts? ¿No? Bueno, yo te recomiendo que ya, 449-3292-101. ¿Por qué? Porque tengo pases, accesos dobles para que te me lances a Cinépolis VIP en Altaria. ¿Quieres ver la película nueva de Spider-Man, Spider-Man 4 Brand New Day? ¿Quieres ver la nueva película de Christopher Nolan, La Odisea? Bueno, pues mucha atención. ¡Ya! 449-3292-101. Lanzo dinámica para participar en este momento por el MagiWatts. ¡Ya! Me tienes que mandar nota de voz diciendo las palabras mágicas. Mucha atención. Víctor, yo escucho Magia 101. Tu nombre y tu canción favorita. Esas tres cosas ya en nota de voz. 449-3292-101 para participar por pase doble para Cinépolis VIP en Altaria. En este momento me tienes que mandar nota de voz diciendo estas tres cositas. Víctor, yo escucho Magia 101. Tu nombre y tu canción favorita. Ganador o ganadora sale en mi última intervención de esta hora. ¡Mucha suerte! Por mientras, no te me despegues de Magia 101.
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0: 12:37.
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Elton John, Dua Lipa, Cold Heart, más música en Magia 101. 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Por mientras, el Bougueto, cuando no era cantante. Más música en Magia 101.

0: 1246.
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0: 12:51.
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0: Brightside, The Killers, más música en Magia 101. Creo que queda perfecto para sacar ganador o ganadora de qué, Víctor, de pases dobles. Pases dobles para Cinépolis VIP en Altaria, día, hora, función que a ti se te antoje. ¿Cómo fue la dinámica? Bien fácil. Por el MagiWatts me tuviste que haber enviado una nota de voz diciendo las palabras mágicas. Víctor, yo escucho Magia 101. Tu nombre y tu canción favorita. Si dentro de tu nota de voz vienen esas tres cositas, mucha atención, mucha suerte. Número con terminación 8182, efectivamente. Ya tienes tus pases dobles para Cinépolis VIP en Altaria.
1: Víctor. Oye, Emilio, yo escucho Magia 101 y mi canción favorita es Dynamite de BTS.
0: Así de simple, Emilio. Ya ganaste. Si tú como Emilio también quieres ganar, no te me despegues por nada del mundo de tu estación favorita de Magia 101. Hay más pases dobles, más sorpresas y siempre tu música favorita. Mi nombre es Víctor Lugo y gracias. Gracias por conectar conmigo en este martes. Mañana no nos escuchamos. Tengo que salir de viaje, salgo a la Ciudad de México, pero nos escuchamos el jueves a partir de las 9 de la mañana, como siempre. Por mientras, Linkin Park, The Emptiness Machine. Más música en Magia 101. Hasta el jueves. Your

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2: Es momento de comenzar con una nueva emisión del Time Twist. Bienvenidos todos, excelente tarde de martes 4 de agosto. Y claro, vamos a compartir con ustedes mucho más música. Para comenzar, vamos con este recuerdo hecho canción. Él es Bruno Mars, Just The Way You Are.

0: Él es Bruno Mars, lo escuchas en el Time Twist de Magia 101, la 1:08 y arrancamos ya con esta emisión, programa especial de Magia 101, los recuerdos, las canciones del pasado que traemos a cuenta en este 2026, hoy martes 4 de agosto. ¿Cómo andas? ¿Todo bien? ¿Todo en orden? Oye, te puedes sumar ya a través del MagiWatts. Hay complacencias y peticiones, no lo olvides. 449-3292-101. Dime algún time twist que quieras escuchar y recordar junto a nosotros. Y también quiero que te sumes a la pregunta del día, porque a ver, primero, el contexto, ¿no? Fíjate que se dio a conocer que Tinder, esta, digámosle, app de citas, transformó el fierro viejo de tu ex en todo un ritual para decirle bye bye. Es decir, por ahí tuvieron una iniciativa como una especie de, ¿qué? Camioncito, cochecito de basura, pero no cualquier basura, digamos el todos los regalos de tu ex. Tinder ahora los está recolectando y yo por eso quiero platicar contigo los mejores regalos de un ex que has recibido. Y ahí me cuentas si todavía los conservas, ¿eh? Súmate ya a través del MagiWatts y por lo pronto vamos por más música. Uy, esto te va a encantar, Monsoon Tokyo Hotel en Magia 101.
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2: 1 a 13.
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1: Escuchas Traicionera en el Time Twist. Sí, ya tiene sus añitos esta canción. Continuamos en Magia 101. Vámonos ya a través del Magic Watts. ¿Qué quieres escuchar? Y claro, súmate a la pregunta del día. Los mejores regalos que llegaste a recibir de un ex. O igual que tú llegaste a dar. Yo te voy a contar mi experiencia, pero más adelante, porque hay chismecito. Por acá el buen Checo Meneses nos saluda. Quiere que nos rifemos y nos pongamos la del Puebla con unos boletillos para el cine. ¡Vámonos! También por acá, mi estimada Ale, a ver, nos dice que ella tiene una cajita, una cajita donde guarda todos esos recuerdos amorosos. ¡Vámonos! Que tiene cartas, detalles, y nos cuenta que, bueno, te voy a ventanear, mi estimada, ¿no? Que alguna vez abrió un perfil para stalkear a su marido. ¡Híjole! ¿Pero qué? ¿Perfil de Tinder? ¿O de Facebook? Bueno, me cuentas bien el chisme, ¿vale? Hola, Fer, yo escucho Magia 101. ¿Podrías poner la canción de Border, por favor? Gracias, es mi estimada Leti. Abrazo. Hola, Fer, buenas tardes. Con esta canción me acordé de Los Malaventurados No Lloran de Panda. Esta también está muy buena. Saludote, saludos. Nos mandó este mensaje hace ratito cuando estábamos escuchando cuál canción. A ver, la de Pump Up Kicks. ¿Sí? ¿O cuál sería? Abrazo. También por acá nos dicen: hola, Fer, soy Monse. ¿Podrías complacerme con la canción de White Flag? Porfa, yo escucho Magia 101. Oigan, y que precisamente, súmense, no pasa nada. Igual, si quieren, no digo su nombre. Los mejores regalos que dieron o que recibieron de un ex. A través del Magic Watch. Y claro, las peticiones. Por lo pronto, mira nada más que llega. Hablando del amor, This Girl se escucha en el Time Twist de Magia 101.
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2: 1:33.
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2: 1:38.
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0: Rolón que acaba de llegar al 101.7 Mini Halfway. Encuéntrame a medio camino. Vámonos, los Black Eyed Peas en Magia 101. La 1:45, vámonos ya a través del Magic Watts. Estamos preguntando de lo mejor que llegaste a recibir de un ex. O igual, lo mejor que le diste a un ex, además de esos años de vida. Hola Fer, fíjate que yo hace muchos años en la uni hice un calendario en dos cartulinas y fue un detalle de un cumplimes. Y en cada día escribía lo que nos pasó. Le puse calcas, dibujos y muchos corazones. Lo doblé a modo de tríptico y lo amarré con listón. A él le encantó. Y muchos años después, ahora es mi esposo. Soy Carlín y con gusto acepto mis pases para el cine. ¡Ay, miren! Bueno, una persona que bien pudo ser su ex, pero no. Al final de cuentas, se casaron. ¡Eso! ¡Felicidades! Aunque eso que nos dice el buen Aarón, ni modo, te toca ser ventilado, amigo. Porque él muy atrevido nos dice, Fer, mi amigo, arriba el azul. Y agregando un tema más de la pregunta del día, yo tenía una ex que me regalaba peluches. ¿Y qué crees? Esos me servían para regalarlos después cuando tenía novia. ¡Tómala, papá! Ahí está. Todo un visionario este hombre, ¿eh? Me dice que en verdad tenía muchísimos peluches. Entonces, pues entre que se ahorraba los regalos, algo de dinero, le salió bien la jugada. ¿Tú también la llegaste a aplicar así? No me mientas, ¿eh? También por acá quieren, hablando de los ex, la canción La Mosca Che Che, Para No Verte Más. Para no verte más. ¿Te acuerdas? Qué buena rolita es esa. Por acá también nos dice, a ver, Fer, ¿de cuál de todos mis ex te voy a platicar? No, no es cierto, pues mi ex me dejó un triste sabor de boca. Lamentablemente estamos en un tiempo complicado. Y pues recuerdo que un día que llegó en modo romántico y me regaló una botella de vino tinto. Yo pues le regalé flores, le regalaba cartas y lo más caro, un tizot. Pero eso estuvo feo porque eso que yo le daba como las flores, pues también le sirvieron para las novias. Pedrada para el Aarón por andar regalando cosas que le regalaron a él. Solo hay que lavar los peluches para que no se vayan con el perfume de otra persona, nos dice el Checo. Gracias, amigo, por tu tip, ¿eh? Gracias, la verdad que romántico es usted. Abrazo también para Yuli, para Samantha. Saludos para el buen Juancho. Y también por acá el buen Rafa nos dice, hola Fer, ¿cómo estás? Pues mira que quiero confesar que yo ni ex he tenido, entonces mejor vamos con música. Ponte la de Snoop Dogg, John Wild and Free. Gracias, saludos, y yo escucho Magia 101. Va, también para los solitarios hay espacio. Vámonos hasta el 2011 para escuchar esta gran canción en la complacencia del día del Time Twist de Magia 101.
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1: 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Una 51.
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0: Sí, esa canción ya es un time twist.
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2: Una 56.
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7: Y saludo con mucho gusto a mi estimado Richard, que, hombre, híjole, dice que le echamos limón a la herida. ¡Ánimo, compadre! También al lado, abrazo al buen Checo. También Ale, que nos decía que, fíjate, un ex alguna vez la llevó ni más ni menos que a Miami. Tómala, a mí me llevaron a Calvillo y ya con eso tuve. Oye, que precisamente me preguntan, yo alguna vez creo que el mejor regalo que he dado a una ex fue unos pasecillos ahí a ya hace años, hace buen rato, al concierto que dio los Changos Árticos, los Arctic Monkeys, en la CDMX. Fíjate nada más qué buena onda era yo, ¿verdad? Y me desaprovecharon, ya ni modo. Cerremos juntos con una sonrisa el Time Twist, Wisin y Yandel. No te vayas, después más música en la programación automágica. Por lo pronto, algo me gusta de ti. ¿Qué rolota llega a Magia 100?

0: Es todo por el Time Twist de hoy. Pero tranquilo, mañana nos volvemos a encontrar a la 1 de la tarde. Más música.
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2: Muy buenas tardes. Estas son las noticias más importantes. Desmantelan 4 centros de procesamiento ilícito de combustible. Aseguran 1 millón de litros de petrolíferos en refinerías clandestinas. Gobierno pedirá que bienes decomisados a narcos o a políticos mexicanos detenidos en Estados Unidos se entreguen a México. Guatemala eleva alerta roja a la emergencia por el volcán de fuego. Estados Unidos espera alcanzar un acuerdo con Irán para reabrir el estrecho de Hormuz antes del miércoles. La Fiscalía General de la República afirmó que desarticuló 4 centros de procesamiento ilícito de combustible en San Luis Potosí, Hidalgo y Morelos, en los que se aseguraron más de 1 millón de litros de petrolíferos y químicos en el marco de la Estrategia Nacional contra el Robo de Hidrocarburos. Resultado de la coordinación de la Secretaría de Seguridad y Protección Ciudadana, Guardia Nacional y Pemex Logística, la institución señaló que ubicó 2 inmuebles en San Luis Potosí y 1 en Hidalgo y Morelos respectivamente. La presidenta Claudia Sheinbaum anunció que el gobierno de México solicitará que los bienes decomisados en Estados Unidos a narcotraficantes o políticos mexicanos vinculados con delitos sean entregados al país, siempre que los procedimientos legales de cooperación entre ambas naciones lo permitan. Durante la mañanera de este martes, la mandataria se refirió al caso de Ismael El Mayo Zambada y a los 15 mil millones de dólares que autoridades estadounidenses solicitaron confiscar como parte del proceso judicial contra el fundador del Cártel de Sinaloa. Sheinbaum aclaró que dicha cantidad no corresponde a recursos que ya hayan sido ubicados por las autoridades de Estados Unidos, sino una estimación realizada por el Departamento de Justicia estadounidense sobre el daño económico que habría generado el capo durante los años que operó dentro del tráfico de drogas.

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2: Las autoridades de Guatemala declararon este martes alerta roja, el nivel máximo de riesgo en las zonas afectadas por la erupción del volcán de fuego situado a unos 35 kilómetros de la capital. El coloso, considerado el más activo de Centroamérica, inició su fase eruptiva el lunes por la mañana y durante la noche intensificó su actividad con la expulsión de lava, gases y columnas de ceniza. Aunque no se han reportado víctimas, las explosiones obligaron a evacuar a 500 personas de comunidades cercanas. La Coordinadora Nacional para la Reducción de Desastres decretó estado de emergencia en los departamentos de Zacatepeques, Chimaltenango y Escuintla, donde habitan alrededor de 1.6 millones de personas. Por lo menos, la caída de ceniza afecta únicamente a 5 municipios. El secretario del Tesoro de Estados Unidos, Scott Bessent, afirmó el martes que el país podría alcanzar un acuerdo con Irán para reabrir el Estrecho de Hormuz antes del miércoles, lo que permitiría estabilizar los precios de la energía. Bessent indicó en una entrevista que las negociaciones con las autoridades iraníes avanzan y que existe la posibilidad de lograr un pacto hoy o mañana para reabrir el paso y avanzar a una posición más normalizada en el conflicto. Consultado sobre si el acuerdo autorizaría a Irán a cobrar un peaje por el tránsito marítimo de la zona, Bessent respondió: "Creo que sería libertad de movimiento". Esta postura coincide con lo expresado por el presidente Donald Trump el lunes, quien aseguró que el paso marítimo podría reabrirse en cuestión de horas, tras su decisión de descartar una ofensiva militar de gran escala contra Irán durante el fin de semana. Hasta aquí la información. Gracias. Más noticias en breve. Jesús Alberto Rodríguez, BI Noticias.
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4: Bombazo en Aguascalientes. Las Panteras de Aguascalientes anunciaron la contratación de Augusto Lima para fortalecer su juego interior con la incorporación del jugador brasileño. Lima cuenta con amplia trayectoria internacional y experiencia en las mejores ligas del mundo, destacando su paso por Europa, donde incluso llegó a jugar con el Real Madrid. Ebre no jugará la League's Cup con el Cruz Azul. La máquina viajó este martes a Estados Unidos con una convocatoria que incluye la base del primer equipo y en la que destaca la ausencia de Cristian Ebere, quien no realizará el viaje con el resto del grupo. Fuera de la baja de Ebere, el Cruz Azul viaja con plantel completo. Así lo confirmó el equipo también durante su último entrenamiento matutino antes de emprender su viaje a los Estados Unidos. Emiliano Jiménez, BI Noticias.
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6: ¡Ya los caché! Siguen llegando más mensajes de historias del ex y la ex. No nos vamos a poner romanticones, pero vamos a platicar de tus artistas favoritos y todo esto aderezado, claro, con mucha música. Comenzamos la siguiente hora de programación automágica. Opalite, Taylor Swift.

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1: ¡Aló! Familia de Magia 101, ¿cómo estás? Entramos ya directo a la siguiente hora de programación automágica con Taylor Swift y esto llamado Opala. Chécate, sigue los mensajes en torno al ex. Mi estimado Richard nos dice: Fer, a ver, lo mejor que dejó mi ex indirectamente fue enseñarme a no mentir o no hacer infeliz mi vida por hacer feliz la de otra persona. En pocas palabras, a decir lo que pienso. El contexto es que ella era tan celosa que no podía hacer nada que me gustara a mí, pues para ella estaba mal, entonces mentía en que no jugaba fútbol, que no salía con mi familia para no hacerla enojar. ¡Tómala! Bueno, mi estimado Richard, sacaste lo mejor de esa pésima relación, creo yo. Gracias por compartirla con nosotros. Y esto va en torno, ya te lo platicaba, a que Tinder, esta famosa app de citas, no me digan que no has estado ahí, ¿eh? No me digan que no han intentado estar ahí. Esta app de citas dijo y tuvo la grandiosa idea de precisamente hacer una dinámica, una campaña para recolectar y triturar los regalos de los ex. Digamos que tienen por ahí un camioncito que ellos llaman el camión del olvido y tienen su propia versión del fierro viejo, precisamente pues para ayudar a todas estas personitas a que olviden y cierren ciclos y superen rupturas amorosas. Le llaman una estrategia de marketing emocional. ¡Tómala! Entonces, checa, en tu casa, ahí escondido bajo la cama, ¿tienes todavía algún regalo del ex? Ahí te dejo la pregunta y también te dejo más música. Olivia Dean, Men I Need en Magia 101.

0: 2:15.
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0: 2022.
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¡Qué deliciosa canción! Llegó a Magia 101. Acabas de escuchar Jamaican, tan deliciosa como las alitas. 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Y después, me invitan a comer a mí. ¿Estamos? ¡Va! Más música. Bruno Mars, Lady Gaga, Die With A Smile en Magia 101.

0: 231.
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0: 240.
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Él es Bad Bunny con esto llamado Nueva York. Qué buen ritmo llegó al 101.7. Curiosa la cosa porque, a ver, hemos escuchado esta canción varias veces y seguramente por ahí va una respuesta muy singular. Déjate cuento la historia porque allá del año del 2023, la revista Forbes hizo un nombramiento bastante... No lo sé, sí interesante, pero polémico también porque nombró oficialmente al Conejo Malo como el rey del pop. ¿Te imaginas eso? Rey del pop. Ellos dijeron que, bueno, por sus cifras masivas, porque justamente estaba a la par de ídolos como Taylor Swift, superando, por ejemplo, a Justin Bieber, Ed Sheeran y demás, decían que le iba muy bien en los premios, premios Grammys, Latin Grammys, le iba muy bien. Y en el mundo era reconocido, pero las redes sociales, hombre, se incendiaron, dijeron, nice. ¿Dónde está Michael Jackson, mi verdadero rey del pop? Y Bad Bunny se lo tomó con cierta ligereza, con gracia también, y en esta rolita que se llama Nueva York, que acabamos de escuchar, precisamente Bad Bunny contesta, ¿cómo Bad Bunny va a ser rey del pop con reggaetón y dembow? ¿No? Que pop en la vida... Muy pocas veces Bad Bunny ha interpretado, la verdad. Pero mira, ahí queda. Curioso nombramiento que se dio allá por el año del 2023. Pero lo que sí es un hecho es que Bad Bunny la sigue rompiendo. De hecho, un pequeño spoiler porque digamos que tiene por ahí una aparición en la película de Spider-Man. No voy a decir más. Ya está. Vamos con Iconic by Mistake, la siguiente rola que llega con poderío femenino a Magia 100.

0: 248.
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Perry, Watson Burn, para ir cerrando esta hora de programación automágica 2.56. Y mira, hemos tenido varios regresos a la música, nuevos discos y canciones que llegan con todo. En este mes de julio tuvimos bastantes, pero que no se nos olvide y date una oportunidad de escuchar el nuevo disco de Charlie XCX. Se llama Music Fashion and Film. Bueno, Music Fashion Film, así. Y fue lanzado el 24 de julio. Ya lleva días en el mercado. ¿Le está yendo bien? Recibiendo buenas críticas. Curiosa la cosa, porque recordarás que en el año 2024 nos lanzó el disco Brat, que es un discazo, a mí me encantó, pero ahora se separa totalmente de ello. Ahora digamos que se vuelve un tantito más rockerona y ya no es tan electrónica ni usa tanto el autotune. Mira, apenas el disco supera los 30 minutitos, estamos hablando de 11 canciones. Entonces ahí está, la recomendación, escuchar Charlie XCX Music Fashion Film, y si te late la pides acá en la línea interactiva. Por lo pronto, hablando de cosas nuevas que han llegado, hey, La Bichota en esta semana estrena nuevo álbum. Atentos todos. Por lo pronto, escuchamos uno de sus clásicos instantáneos. Karol G, Si Antes Te Hubiera Conocido, en Magia 101.

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2: Buenas tardes a todos, seguimos conectados a través de Magia 101. Qué gusto que nos acompañes el día de hoy y que te permitas compartir con nosotros más música. Vamos a comenzar, mira nada más, con esta gran colaboración que ha sido todo un éxito. Tame Impala, Jenny, Drácula.

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1: ¿Qué onda, familia de Magia 101? ¡Aló, aló! Fer Vega al aire contigo. 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Falta muy poco y ahí nos vamos a ver. Ahora Summer Back to Friends para continuar conectados en Magia 101.

0: 310.
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0: 318.
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Ellos son los BTS con esto llamado Swim. Más música en Magia 101. Las 3:22 y aún seguimos platicando del Mundial de Fútbol 2026. Fue una locura, fue algo, híjole, irreal, surreal, incluso para algunas cuantas personas. Pero déjate cuento esto, porque hay cifras, familia, hay cifras. Así es, México rompe récords durante el Mundial. Tuvimos la playera más vendida, la asistencia a los fanfests y las interacciones en redes sociales más que ninguna otra selección. ¿Qué tal? Además, claro, precisamente, bueno, en torno a esto, México fue el país que más asistentes llevó a la FIFA Fan Fest. Reunió más o menos 6.7 millones de personas a lo largo del torneo. Más o menos el 75.3% de todas las 13 sedes del evento. Es decir, fue una fiesta mexicana, una fiesta tricolor. Y ya te digo, la camiseta verde de Adidas fue, de acuerdo a los datos de la Federación Mexicana de Fútbol, se convirtió en la playera más vendida de esta marca entre todas las selecciones. Y eso que no le ganamos a Inglaterra, imagínate. Si lo hubiéramos hecho, sería una locura. Y estas cifras todavía serían mayores. Pero pues ahí queda para los registros históricos. Vamos con Ray, Where Is My Husband, para continuar en Magia 101.

0: 2026.
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0: 3:35.
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Con ustedes Dua Lipa y esto llamado Houdini, más música en Magia 101. Y en efecto, mi estimado Checo se suma a la conversación, nos dice Fer, así nos fue con las jerseys de México. Ahora imagínate si contaran en las cifras oficiales todas esas clon que se vendieron. Fue muchísima, muchísima. Pero bueno, ahí quedan las cifras, ¿no? Para la historia. Y también para la historia queda este fracaso en el cine. Hemos platicado de que sí, va a ser un verano sensacional en taquilla por películas como La Odisea, Spider-Man o Toy Story 5. Pero yo te pregunto, ¿ya viste Supergirl? ¿Sí o no? Bueno, ha sido calificada por todos, o por la gran mayoría, si no es que por todos, como un gran fracaso en la taquilla. Y justamente lo triste es que apenas es la segunda entrega de este universo de DC, de James Gunn. Híjole, apenas alcanza los 125.8 millones de dolarucos en recaudación mundial. Y dicen que costó entre 170 y 186 millones de dólares. O sea, que si bien le va, en estos últimos días, igual y cubre lo que costó. Pero tú sabes, ¿no? El marketing que le ponen y demás, la inversión que se hace es grande. Puede que no la libre y que sea tal cual, ¿eh? Un fracaso confirmado. Todo parece indicar que, de hecho, así será. Pérdidas más o menos estiman entre 80 y 120 millones de dólares. Ya veremos cómo se recupera DC de este fracaso. Por lo pronto, más música. Ariana Grande, Hey That I Made You Love Me, llega a Magia 101.

0: 344.
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0: 351.
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0: Él es Harry Styles, Aperture, más música en Magia 101. Y se llegó el momento, 4 de agosto. Y ya están, al parecer, ya están en CDMX nuestros ganadores de esta dinámica de los boletos, accesos con transporte incluido al concierto de Harry Styles de esta noche. Por allá está el buen Alex Castán y los ganadores que ya te decía. Puedes ver los resultados, quienes están allá a través de nuestras redes sociales. Están subiendo historias, están subiendo posts en @magia101fm. Y bueno, ahí están todos los resultados y el agradecimiento del Magic Team, porque tú participaste, tú lo diste todo. Y si en esta ocasión no llegaste a ganar, tranquis, habrán más premios, más conciertos y más eventos que seguramente te estarán llamando a ti. Así que sigue participando con nosotros y también participa en la línea interactiva a través del Magic Watts. Dime cuál canción quieres escuchar, que a las 4 iniciamos con las complacencias y peticiones. Por lo pronto, mira, viene una de mis canciones favoritas del Conejo Malo. Es una colaboración que tiene con Bomba Estéreo de un discazo llamado Un Verano Sin Ti. ¿Lo recuerdas, verdad? Aquí está Ojitos Lindos. Más música en Magia 101.
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1: A pedir canciones, mandar saludos, hacer tu petición, que esta es la línea interactiva. Comunícate ya a Magilínea, MagiWatts y redes sociales. Y precisamente como es tradición, ya que hoy es el día del concierto de Harry Styles, aquí está él.

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1: Dale play, DJ. Así, así de rápido nos vamos con la siguiente canción. Esta es la línea interactiva, Checo, súbele. Cuando no era cantante el Bogueto, en Magia 101. Mami,

0: 49.
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10: ¡Vámonos! El
11: Hola,
10: siguiente mensaje.
11: Yo escucho Magia 101.
10: ¡Eso!
11: Saludos bien. Para mi tío Lalo.
10: ¡Saludos, tío Lalo!
11: Quería Abrazo ver si tío. Me podías poner Pinky Up.
10: Ok, se puede, sí, se hace.
11: Con saludos para mi tío y para mi mamá. Saludos.
10: Y también para ti.

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1: Vamos bien, familia, vamos bien. Me gusta lo que está sonando. Tú decides, tú eres el DJ y acá le damos play. Para eso tienes la Magilínea 910-3501, el Magic Watts 449-3292-101 y redes sociales arroba magia101fm. Sí, es hasta las 5 el programa, pero que no te ganen tu canción, ¿eh? Puede ser Time Twist, nuevo acto de magia, tú decides. Por ejemplo, mi estimada Suri nos dice que... Buenas tardes. Que pongamos la de rojo de J Balvin y que tengamos muy buenas tardes. Entonces, justamente para no fallar en esto de buenas tardes, vamos a escuchar su canción. J Balvin, rojo, en Magia 100.

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6: Hola Fer, soy Monse. ¿Puedes complacerme con la canción de Bruno Mars, I You Smile, por favor? Saludos para Mateo y Edith. Y nosotros escuchamos Magia 101. ¡Eso! Vamos con su canción, hace rato que no sonaba por acá, la recordamos para ti, la traemos en la línea interactiva porque así la pediste y así suena en Magia 101.
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1: Mi Fer, mi amigo.
2: Hola, mi compadre, campeón.
1: Está el calorcito.
2: Ah, está bueno,
1: aparentemente se viene la lluvia. Vamos
2: 26
1: a ver si es cierto. Amigo, ¿me puedes poner la canción de inglés en Miami, por favor?
2: ¡Uy, qué buena!
1: Con un fuerte saludo y un abrazo. ¡Y arriba el azul!
2: ¡Arriba el azul! Y más música en Magia 101.
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0: 2425.
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1: Mi querido Alex va a comer apenas pollo. Algo de milanesa, rostizado, no sabe, pero va a comer pollo. Entonces, para mejorar su digestión, amigo, aquí está tu canción. Watch It Burn, Katy Perry, en la línea interactiva de Magia 101.

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0: 430.
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12: Hola, Fer. Buenas tardes. ¿Te puedo pedir la canción de Superestrella,
13: claro,
12: por favor? Con saludos para mi nena Abigail.
13: ¡Saludos!
12: Gracias.
13: Vamos con Aitana, Superestrella, en Magia 101.

0: complacer con la canción más Universe de BTS y saludos a Paula.
1: Saludos a Paula.
0: Que hoy cumpleaños.
1: Cumpleañera, felicidades. Y Margarita, aquí está tu canción Coldplay BTS My Universe para continuar en la línea interactiva de Magia 101.
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0: 4.39.
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6: 20 minutos, familia, 20 nos quedan para terminar esta línea interactiva. Fer Vega al aire contigo, comunícate ya. Magilina, Magiwatts y redes sociales. Hola.
7: Hola, yo me llamo Hola. Miguel Mendoza.
6: Mi querido Miguel.
7: Escuchar la canción de Dai Dai. Gracias.
6: Eso, Dai Dai.
8: Hola, yo soy Sofía.
6: Hola, Sofía.
8: ¿Quieres que me complaces con la canción de Dai Dai de Shakira? Miren, yo escucho Magia 101.
6: Las benditas coincidencias alrededor de la buena música. Vamos con Dai Dai, Shakira, Burna Boy en Magia 101.

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1: Daisy nos pide continuar con algo de One Direction. Vamos con este time twist llamado Kiss You, enérgico y que suena genial y sensacional también en Magia 101. ¡Vamos!

0: 47.
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1: Vamos al último bloque de la línea interactiva. A ver, por acá tengo audios, tengo saludos, tengo mensajes y me encanta escucharlos y recibirlos todos por acá. A ver, me estaban diciendo que querían escuchar una buena canción. Nos dicen, Fer, ¿me puedes poner la canción de Seven de Jungkook, por favor? Es que me pone muy de buena, nos dice mi querida Pau, que también nos contaba por ahí su historia del ex. ¡Abrazos! Se sumó tarde ya al Time Twist. Bueno, ¿qué le vamos a hacer? ¿Qué le vamos a hacer? ¡Holi! Buenas tardes, bro. Soy Axel. Porfa, ponte la rolita de No Me Digas Que No, de Enrique Iglesias. ¡Uf! Y Wisin y Yandel, qué rolón, dedicada para Caro Esparza. Gracias, saludos, bro. Suena a una... justamente, pues una declaración, ¿no? Va, vamos con la siguiente canción que también, ¿sabes? Es una petición del buen Beto, que quiere escuchar este buen ritmo de Jamaican. Claro que sí, compadre, súbele, que aquí está tu canción en Magia 100.

0: Hola, Fer, ¿cómo estás? Buenas tardes.
1: Hola, compadre.
0: Aquí tu amigo Toño Vázquez saludándote hoy martes. Increíble, pero mira, me salí del trabajo para a ver si me puedes poner, por favor, Ariana Grande con Thank You Next, por favor, que me gusta mucho. Ya para volver al trabajo otra vez. Gracias, saludos, un abrazo, amigo. Y Magia 101 es la mejor.
1: Más música.

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1: Desde Cabina con Pasión, Fer Vega te habló. Yo estoy diciendo adiós y lo hago con esta última canción. Es la colaboración de Benny Blanco, Selena Gómez y Becky G. Mi estimada Sandy, abrazo para ti. Va, ahora te voy a dejar con programación automágica porque mi estimado Alex Castán, recuerda, está allá con nuestros ganadores en la CDMX disfrutando, a punto de disfrutar el concierto de Harry Styles de esta noche. Yo me despido, tú y yo nos encontramos mañana en punto de la 1 de la tarde. Gracias por formar parte de la línea interactiva y gracias por compartir con nosotros más música. Te olvido, la en Magia 101.

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0: Inglés en Miami. Rawayana y Manuel Turizo.
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2: 5-7.
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0: I Just Might, Bruno Mars.
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2: 514.
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0: Perfect, Ed Sheeran.
1: 522.
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0: American Girls, Harry Styles. 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

0: cuando no era cantante, el Bogueto.
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2: 539.
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0: Sad Girls, Bibi Rexha and David Guetta.
1: 546.
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